Oiga, hagamos lo que diga el corazón, porque la crisis terminó y nuestro matrimonio se puede salvar. Eso lo dice Charlie Cardona cuando estaba con el grupo Niche, ¿cómo no? Dios mío bendito, buenas tardes México, aquí comenzamos la hora de HJ. Y en este martes ni te cases ni te embarques, pero esa sabrosita no te apartes. Claro que sí, habilitadísima la multilínea caliente 5551-663109 y también nuestro WhatsApp 5555-064056. Este espacio es para que ustedes tengan esa oportunidad de dedicar canción. Tengan esa oportunidad de llamar a nuestra multilínea caliente, decirle unas palabras bellas, buenas, bonitas a su pareja, a su esposo, a su esposa, a sus hijos, ¿por qué no? Y también para que dedique canciones hermosas. También si quiere conseguir pareja, si quiere conocer amigos, también nos puede dejar ahí el audio, notita de voz. Ahí, si usted quiere conocer amigo o amiga, de una vez me dicen, oiga, de una vez dice HJ, quiero conocer amigos, hombres o mujeres, y nos deja su cuenta de Instagram o de Facebook para que por ahí la contacten, de una vez, de una vez. Hola, buenas tardes, HJ, saludos, camina a los héroes de Tecámac, de Ross y Alfonso, podría complacerlos con Amor de la Sonora Ponceña, un abrazo, un abrazo. Estamos en la hora HJ, la salsa romántica, salsa para dos en este preciso momento, para que ustedes sean los protagonistas de esta hora, para que ustedes sean esos protagonistas que nos mandan y nos digan qué vamos a hacer, por dónde nos vamos a guiar, de una vez. Así que arrancamos con buena melodía. Aquí está Domingo Quiñones, el más que canta, con este tema, Desordenarte.

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8: Llegó el momento de la complacencia, llegó el momento en que ustedes dicen presente de una vez. Saludo a viejo Mario Cruz, hágale papi, hágale suave. Aquí está Maelo Ruiz, Si Volvieras a Mí.

0: Llegamos a las 6 de la tarde, 22 minutos, y estamos en Salsita Romántica a esta hora de la tarde. Claro que sí, a todos ustedes los que van llegando a sintonía, bienvenidos, bienvenidas. Esta es la hora de HJ en Salsa Romántica de los martes y seguimos disfrutando. Por acá tengo un oyente que nos manda audio. Recordemos que estamos en el momento de la alcahuetería, así que me alcahueteo. Multilínea caliente 5551663109 y también nuestro WhatsApp 5555064056. Oyente, por acá lo tengo, vamos a escucharlo.
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0: Mi querido Fuerza Rayo y Fuercita Rayito también, pues están ahí ya de una vez marcando territorio y reportando sintonía. Por aquí dice, parcero, buenas tardes, saludos desde Coyoacán. ¿Me puedes complacer, por favor, con la canción de Amor, cuánto te amo, Grupo Galé? Un abrazo de tu servidor, José Guadalupe. O la de Me hace daño amarte, de Jerry Rivera. Gracias, parcero. ¡Arriba el AME! Un abrazo. ¡Ay, ay, ay! ¿Dónde están los de la América que reporten? ¿Dónde están los de Cruz Azul que se reporten? ¿Dónde están los de Pumas que se reporten de una vez? ¡Claro que sí! Oiga, yo les digo algo. Miguel Gutiérrez el Lobo tiene un auxiliar ahí que le ayuda bastante. Sí, señor, bastantísimo. Él es hincha del América de México. Nuestro operador Cori es hincha del Cruz Azul. Así que ahí están. Para que de una vez lo vayan sabiendo quién es quién. Buenas tardes, HJ. Si me pudiese complacer con Amor, cuánto te amo, Grupo Galé, o con No moriría de DLG. Ah, no morirá. No morirá de DLG. Saludos. Fejecego, desde Catepec, de Morelos, estado. Oiga, ese no morirá, no morí, no morirá, na, ese amor que me da. Ay, tiempos aquellos, no, tiempos aquellos. ¿Qué tal, parcero? Soy Jerry, de la colonia Arenal, zona oriente. Oye, parcero, quiero dedicar una rolita titulada Naturaleza para un compita que en días pasados trascendió, el buen Ricky, ídolo del equipo Cruz Azul, que perdió la batalla contra la enfermedad. Atentamente, Jerry, aficionado de Cruz Azul. Oiga, lamentándolo mucho, parcero, un abrazo, mi querido Jerry. Claro que sí. Por acá está, buenas tardes, me podría complacer con la de Me fascina esa mujer, Omar Alfano. Me fascina una mujer. Bueno, tengo llamadita en línea por acá. ¿Quién está? A ver.
3: Bueno, parcero.
0: Sabrosita, buenas tardes.
3: ¿Qué pasó, parcero? Buenas tardes.
0: Buenas tardes, parcerito. ¿Cómo vamos? ¿Bien o no?
3: Bien, hermanito, aquí terminando de trabajar.
0: Ah, bueno. ¿Con quién tengo el gusto de hablar?
3: Con tu amigo José Antonio.
0: Mi querido José, ¿cómo vamos? ¿Bien o no, parcero?
3: Bien, hermano, aquí escuchándote.
0: Eso me parece fascinante. Oiga, parce, me dijo que estaba terminando de camellar. ¿En qué camella?
3: Somos comerciantes, parcero.
0: Ah, ok. Ya anda entrando todo al almacén, recogiendo ahí.
3: Haciendo... No, trabajamos en vía pública, en los tianguis.
0: Ah, ok. Pero igual ya está haciendo el balance de lo que fue la tarde, ¿no?
3: Exactamente. En eso estamos, parcero. A ver cuánto hicimos ahora.
0: ¿Pero le quedó algún cañanguito por ahí o no?
3: Ah, claro que sí, como debe de ser.
0: Está bien. Yo tengo a alguien que le gusta mucho los cañengos. Le decimos Togor. Está muy bien. Oye, papi, ¿con qué canción nos vamos a ir?
3: Parcero, por favor, si nos puedes complacer con la de Acaríciame, de la Orquesta Salas.
0: ¿Y la querés dedicar o qué?
3: Pues para mi esposa que está aquí conmigo. Estamos, vamos a cenar. Bueno, sí, ya casi a cenar.
0: Parce, ¿cómo se llama su esposa?
3: A mi esposa se llama Leoni Mejía.
0: Bueno, como estamos en la hora de HJ Salsa Romántica, papi, se vale dedicar canciones. Así que usted presente la canción a nuestros oyentes y dedíquesela a su esposa. Claro, de una vez. Arranque.
3: Esta canción va dedicada para mi esposa Leoni Mejía. Te escuchamos acá en Ozumbí, Estado de México. La canción se llama Acaríciame, de la Orquesta Salas. Con mucho amor.

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4: Llegamos a las 6 de la tarde, 33 minutos, aquí en la hora de HJ. 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

Hola, HJ, muy buenas tardes. Te hablo de la ampliación Caracol. Yo ya encendí la nueva sabrosita. Un fuerte abrazo y millones de bendiciones para todos ahí en cabina. Me puede complacer con las sombras nada más de Héctor Lavoe. Según yo tengo entendido que era un tango, después lo hicieron bolero. Muchas gracias por la atención. Alcaldía Venustiano Carranza. Está en lo cierto, papi. Está en lo cierto, hombre. Por acá dice, buenas noches, mi gran parcero HJ. Soy Demetrio y lo escucho desde Tlanepantla. Tiene tiempo que no mando mensajes, pero seguimos aquí escuchando la nueva Sabrosita 590. Saludos a ti y a todos los que hacen posible Sabrosita. Andy Chico desde Cuautitlán, saludos, mi querida Andy. Claro que sí, gracias por estar en sintonía. Continuamos con el grupo Cariaco. Aquí está Cuerpo a Cuerpo.

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1: El príncipe de la salsa nos acompaña a esta hora, Luis Enrique, no te quites la

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2: De Venezuela para el mundo entero, nos acompaña a esta hora en la hora de HJ, salsa romántica, el gran Wilman Cano con Mis Lágrimas. Después de las 7 de la noche, no te perdás, Noche Sabrosa.

0: 6 de la tarde, 53 minutos, ya me estoy despidiendo, ya les digo, hasta aquí los acompaño, hasta este punto y hora, los acompaño, claro que sí, mañana regresaré a partir de la 1 de la tarde en Zona Salsa, para que disfrutemos de todas las historias salseras, para que hablemos un poquito de esos cantantes, de esos buenos intérpretes salseros. Mañana de 2 a 3 vamos a tener un especial de la Fania All Star, así que muy pendientes, porque mañana va a ser el cumpleaños de Jerry Masucci, claro que sí, para que estén pendientes, para que estén ahí finos. De 2 a 3 vamos a tener también el salsero de la semana, que va a ser este gran, era abogado, no fue salsero, no fue músico, no fue cantante,
1: ¿neta?
0: Pero sí influyó mucho, pero muchísimo, en lo que hoy llamamos salsa. Desde los años 70 me metió el hombro para que todo sonara sabroso. Por acá los últimos mensajes que dicen presente. A ver quién anda por acá. Muchas gracias por la atención, HJ. Escuché mi mensaje, lo escucho por la aplicación y por mi grabadora. Un abrazo ahí fuerte para el parcero hasta Tlanepantla. Mi querido Demetrio, un abrazo para Demetrio, hombre. Hasta mañana, me dicen por acá. Hasta mañana, hombre, para todos los que están ahí. Muchísimas gracias por acompañarme, por disfrutar de esta buena hora de salsa romántica los martes. Mañana, a partir de las 6 de la tarde, vamos a tener póker de ases, así que no se pueden perder los 4 artistas que vamos a tener mañana. ¿Quiénes son? Pues muy sencillo. ¿Quiénes son? Ahí es sorpresa para que ustedes digan a ver y en dónde. Después de las 7 de la noche llega mi compañerita la Negrita del Sabor, Yuli Castillo, con Noche Sabrosa, y después con Tu Salsita y A Dormir. El viejo Cori se encuentra en los controles metiendo mano para que todo salga melo caramelo. Él se queda con todos ustedes acompañándolos. Yo me les abro como el paraguas, hasta aquí lo acompaño, pero los dejo en la compañía de Tito Gómez, Páginas de Amor. Les mando un fuerte abrazo, rompe costillas, un beso con sabor a dulce de guayaba, y recuerde siempre que aquí en Sabrosita se les quiere de gratis. Chao, chao.

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con 6 minutos, familia, excelente noche. Noche sabrosa con Yuli Castillo, tu amiga, tu cómplice, tu confidente. Ya sabes, tu comadre, como quieras llamarme, familia. Es un gusto, un placer poder estar contigo, acompañándote en tu regreso a casa, en casa misma, en tu trabajo, en el transporte, ya sea que vengas a lo mejor con algún sabroso del volante, que sea conductor de taxi normal, de taxi aplicación. Así que excelente noche sabrosa. Martes de No te cases ni te embarques de octubre, estamos en el día número 6 y sabes, hoy curiosa la ciudad, ¿no? O sea, de repente uno sale a tiempo, llega tarde, sale antes, llega tarde, sale tarde, llega temprano. ¿Qué pasa con el mundo? Eso me sucedió hoy, martes, y digo, ¿en serio? O sea, digo, no es que me haya salido súper tarde, 7 minutos más, ¿no? Que regularmente tengo como tiempo de tolerancia, pero llegué súper temprano, llegué como 20 minutos antes de las 7 de la noche. Yo como de que, ¿qué? No estoy entendiendo qué es lo que está pasando. Pero bueno, así la Ciudad de México y seguramente muchas urbes, donde quiera que nos escuches, ya sea aquí en la República Mexicana, en la Unión Americana o en cualquier parte del mundo. Que por cierto, te puedes reportar escribiéndonos, mandándonos audio, texto escrito a través del sabroso WhatsApp 55 55 06 40 56, que si lo prefieres también te escucho a través de la multilínea Hot, la multilínea caliente 55 51 66 31 09. ¿Y sabe de qué? ¿De qué vamos a regalar hoy boletos? Nada más y nada menos que de Diego Gale y Diego Morán, justo en la maraca. Así que pendiente de la dinámica para saber cómo es que te los vas a poder llevar. Al igual que por ahí tenemos accesos, nada más y nada menos que... Déjenme, estoy ubicando, ¿no? Gale y Diego Morán, justamente. Así que ustedes tranquilos, yo nerviosa. Bambi, Bambi es un venado y tambor su valedor. Vámonos con música, Cori en los controles. Esto se llama Ya te olvidé, es Nayeli.

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2: No puedo prescindir de ti, Luisito Ayala y la Puerto Rican Power, las 7:14. Repórtate para la compla. Si hay algo que...

8:18, canciones que no pueden faltar en la fiesta, sin duda alguna, o que las escuchas y que te prendes luego, luego y quieres echarte unos prohibidos. Dice, aquí yo, Julieta Oli Crayoli, licenciada Aventuras, besos, bye, mi buen Sai del Tigre Villa, dice, saludos en cabina, y en especial a los de la colonia Villa Quietud, en los límites entre Coshuacán y Xochimilco. Feliz martes místico para todos. Ahorita voy a checar porque esto de misticismo es nuestro buen amigo, el vecino de Tlalixcoyán, aquí en Noche Sabrosa. Por acá tenemos complacencia. Yuli, buenas noches. ¿Me puedes complacer con la de Tú sufrirás de Fruco y sus tesos? Por favor, y una pregunta. ¿Ya no darán accesos para Fruco? Al momento, no. O por lo menos yo en este caso, no. Hoy solamente voy a dar accesos para Diego Galé, o sea, Grupo Galé y Diego Morán en La Maraca para este próximo 8 de octubre, que bueno, viene siendo en 2 días. Así que si quieres accesos, tú tranquilo, yo nerviosa. Buenas noches, Yuli. Aquí presente como todos los días desde Cuautitlán Izcalli, mi querida Andy Chico, preciosa, muchísimas gracias por estar en contacto. Y bueno, ¿les parece que entonces nos vayamos con la complacencia a disfrutar de Fruco y sus tesos? Tú sufrirás.

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3: En peligro de extinción es Bembea Orquesta. Son las 7 de la noche ya con 26 minutos aquí en Noche Sabrosa.

0: noche, ya con 30 minutos. ¿Quién no cantó esta canción en sus tiempos mozos? Es más, todavía seguro estoy de que alguien la escuchó en este momento a través de La Más Caliente y empezó a cantar, hasta a bailar, porque tiene un bailecito muy específico y esto a cargo de Thalía. Bueno, ¿por qué quise fondear con esto? Resulta que la modelo e influencer Sabrina Sabrok compartió un adelanto de su próxima grabación, que es un cover de este famoso tema, sí. Y bueno, en su momento también sabemos que se salió a la luz, pues, por el grupo español Alaska y Dinarama, y se popularizó aquí en Latinoamérica justo por Thalía, ¿no? Pero bueno, muchos usuarios han criticado la técnica vocal de esta argentina y realizaron comentarios como: me encanta tu voz demoníaca, para ponerla pero de despertador. Y colorear no te gusta, bonita, por ahí entre los comentarios de los internautas. Mientras que algunos seguidores le mostraron su apoyo en esta etapa como cantante. Híjole, qué difícil es cuando de verdad no se te dan las cosas y a fuerza lo quieres hacer. Pero recordemos que los zapatos ni a la fuerza entran. Y bueno, les voy a mostrar un poquito de este, pues, cover que ha estado grabando, porque ella misma lo compartió a través de sus redes sociales y ustedes opinarán al respecto. A ver, Cori, por ahí lo tenemos sonando.
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0: Me sentí como Julie Castillo en el karaoke, sinceramente. ¿Ustedes opinan que esto puede que tenga futuro? A lo mejor si lo graba en un rock de esos heavy metal, maybe, pon tú que sí. Pero bueno, ustedes tendrán la última palabra al respecto de lo que acaban de escuchar. Vamos a continuar con música. Lo más nuevo es con la punta del pie, Mauro Mosquera.
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1: Es Rodolfo y su típica, se llama Plegaria, son las 7:36.

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2: Raquel Sosaya es un popurrí de sones. Son las 7 de la noche, ya con 42 minutos.

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1: Es Ray Barreto, se llama Llámame. Son las 7:47 minutos.

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3: 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Y nos vamos con música, a cerrar con una canción que puedes aprovechar para dedicar en este momento, ¿eh? Yo digo, yo opino, sugerencia, mi hijo y yo con Grupo Niche.

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1: Se llama Bailemos Otra Vez con José Alberto el Canario. Son las 8 de la noche, ya con un minuto, aquí en Noche Sabrosa.

Son las 8 de la noche con 6 minutos, familia sabrosa. Es un gusto poder acompañarte para todos aquellos que se van integrando a esta transmisión. Ya saben que te acompaño hasta las 10 de la noche, Noche Sabrosa, y a partir de las 10 y hasta las 11 de la noche en tu salsita y a dormir. Oye, ¿por qué hay cosas que sabemos sin saber de dónde? O sea, ahí te va. A lo mejor como que te confundí un poquito. Voy a decirte algo que seguramente nos ha pasado a todos. Tú estás platicando con alguien y de repente dices, ah, eso yo ya lo sabía. Pero cuando te preguntan, ¿y cómo sabes? Un silencio se apodera de la situación. O sea, no recuerdas cuándo lo aprendiste, quién te lo dijo, ni dónde lo viste. Y es que lo que sucede es que nuestro cerebro almacena una cantidad enorme de información sin que tengamos presente el momento exacto en el que la adquirimos. Y por eso podemos reconocer una canción después de escuchar apenas, ¿qué te gusta?, 2 segunditos, completar una frase o saber que algo nos resulta familiar aunque no podamos explicar por qué. Y sabes, yo creo que aquí viene lo interesante, porque a veces esa sensación de familiaridad no significa que realmente recordemos el momento en que ocurrió. El cerebro puede reconocer patrones y señales sin entregarnos, el archivo completo. Y es como tener, por así decirlo, una biblioteca gigantesca, pero perder el papelito que dice en qué estante está el libro. A ver, pregunta para ti, sabrosa. ¿Qué cosas sabes perfectamente, pero no tienes idea de quién te la enseñó? Nuestro cerebro, cabe mencionar, sí, es maravilloso, aunque de repente funciona como ese cajón de la casa donde sabemos que guardamos algo, pero nadie sabe exactamente qué hay ahí. O de repente ni siquiera sabemos en dónde dejamos esa bendita caja que a lo mejor almacena eso que tanto guardamos. No lo sé, digo. Cosas raras que pasan en la vida y cosas raras también que pasan con nuestro cerebro y con nuestra vida misma. Pero bueno, vamos a continuar con música. Recuerda reportarte porque en la siguiente intervención tengo complacencia a través del 55-51-66-3109, la multilínea hot, la multilínea caliente. Y mientras disfrutemos de Los Ángeles de Charlie, se llama Búsquenla. Súbanle el volumen, lo amerita. Nos encanta esta canción.

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10: Se llama Amada Amante con Eddie Santiago. Son las 8:13.

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1: Yo le dije a Cori, yo necesito de fondos musicales hoy, de esas rolas que no faltan en la fiesta, que las escuches y te paras a bailar y mira, no hombre, si Cori se la sabe para eso, no por nada mi productor, mi favorite producer, así que no se sienta, que no se sienta, porque por acá andaba el Ro hace ratito y les diré, familia sabrosa. Pero bueno, multilínea caliente 55-51-66-3109, tenemos llamada telefónica, quien saludo, buenas noches, hola. Hola, o ya se fue, o probablemente se cortó la llamada. ¡Qué triste, qué sad! Bueno, ¿te acuerdas quién era? No se acuerda quién era. Así que, pues, comunícate de una. Te dejaron la línea caliente libre, sabroso, 55-51-66-3109. Dice, hola, Juli, buenas noches. ¿Me podrías complacer con la melodía de Mi Media Mitad? Soy Isidro de Ecatepec, casi tu vecino. Gracias, espero que sí me complazcas. Nada más me batea ni nada. Y el lobo no me complace, se cotiza. Espero que tú sí me puedas complacer. Gracias. Linda noche, hasta las 11. Llamada telefónica rápidamente. Hola, buenas noches.
2: Hola, ¿qué tal? Julio, hola, Julio César, aquí de Coyacán, ¿cómo estás?
1: Mi buen Julio, muy bien, excelente noche, ¿qué ondón, qué andas haciendo?
2: Pues aquí oyéndote.
1: Eso, Mary, ¿qué canción vas a querer escuchar?
2: La de Punta a Punta, de Grupo Caneo.
1: De Punta a Punta con Grupo Caneo, claro que sí, mi buen Julio César, te mando un fuerte abrazo y muchas gracias por comunicarte.
2: No, al contrario, gracias, hasta luego, bye.
1: Abrazote gigante y nos vamos con la compla, aquí en Noche Sabrosa.

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3: Ven Bernabé con Alquimia a las 8 de la noche con 25 minutos.

0: noche ya con 29 minutos. Hoy hablemos un poquito acerca de Rymix. Y es que pidió mover la zona VIP en Mecatlán para acercar a los asistentes al escenario. Híjole, qué complicado este asunto de los VIP, de los generales, de las gradas. La neta es que sí causa un tanto de conflicto a la hora de que tú vas a asistir a algún evento, a ver a tu artista, tu banda, orquesta favorita, etc, etc, en lugares muy grandes. Bueno, Rymix detuvo su presentación en la feria patronal de Mecatlán, allí en Veracruz, para exigir la reubicación de la zona VIP. Y es que el artista interrumpió la música tras observar la distancia que separaba al público general del escenario. Y el hecho ocurrió la noche del 29 de septiembre del 2026. O sea, ya tiene tiempo, pero no se ha hablado mucho acerca de esto. Y es que asistentes al evento grabaron en video las palabras del músico y compartieron los fragmentos en plataformas digitales. Y claro que la grabación muestra al compositor mientras cuestionaba la logística del espacio frente a cientos de personas reunidas en esta plaza. Y bueno, la difusión del material generó opiniones diversas sobre la gestión de conciertos comunitarios. Lo que les digo, y mismo comunitarios, deja tú eso, también conciertos en cualquier recinto a final de cuentas. Y es que Rymix tomó el micrófono a mitad del espectáculo para dirigirse a los organizadores técnicos del evento, y el intérprete señaló que un espacio amplio y desocupado dividía la tarima de la multitud, y durante su mensaje el músico manifestó que requería la cercanía de sus seguidores para continuar con la actuación. Dijo: yo no estoy en contra de la zona VIP, pero me parece justa que cuando tenemos tanto espacio y yo a mis fans los tengo tan lejos, expresó el cantante, pues obviamente requiero traerlos más hacia mí. Acto seguido, el productor musical propuso recorrer las secciones para permitir que los asistentes sin boletos preferenciales ocuparan lugares cercanos. Y creo que estuvo bien, creo que fue ad hoc justamente lo que se hace. Por eso digo que es un conflicto a veces, porque mismo tú estás en el escenario, los generales son porque son parados, pero también estás cerca, pero te aguantas un montón de horas ahí parado, pero los de gradas que están cerca son muchísimo más caros por el simple hecho de estar sentados. O sea, es todo un tema, y los VIP son carísimos a final de cuentas. Entonces, yo creo que hay que hacer como una ley literal que te diga, o sea, tienes un rango entre esto y esto para poder dar tus boletos en tanto, y los que siguen, y los que siguen, y así, porque de verdad que a veces uno quiere ir a ciertos eventos, pero por el costo de, y por justamente a lo mejor comodidad o no tanta comodidad, uno deja de ir. Pero bueno, es una opinión. Yo creo que Rymix actuó bien, y qué bueno que le hicieron caso para así acercar más a sus fans. Y bueno, vamos a continuar con música. ¿Tú qué opinas al respecto? ¿Y qué hago yo con Fer Sandoval?
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Recuerdo de cumbia con Tania, son las 8:36.

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9: Es Yolanda con Cuco Baló y son las 8 de la noche y ya con 43 minutos aquí en Noche Sabrosa.

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1: Rolísima, obsesiones, aventuras. Son las 8:48.

0: cielo. Si no has dedicado esta canción, no lo hagas hasta que no estés seguro o segura que es el amor de tu vida. Por favor, no quemes esta excelente rola, esta rolísima de Grupo Galé. Y es que estamos escuchando Grupo Galé porque voy a regalarte un acceso doble. Así que comunícate en este momento, comunícate, escucha bien. A través de la multilínea caliente 55-51-66-3109, 55-51-66-3109, voy a regalarte dos accesos. O sea, a una persona uno doble, a otra persona otro doble. Siempre y cuando llames y me digas, Yuli, yo ya encendí la nueva sabrosita 590, multilínea caliente, llamada telefónica en este momento. Yo quiero darte estos accesos para el 8 de octubre en La Maraca. Hola, buenas noches.
1: Hola, Yuli, yo ya encendí la sabrosita 590.
0: ¡Yay! Perfecto, preciosa. ¿Cómo te llamas?
1: Carolina Ortega.
0: Carolina, preciosa, ¿cómo estás? ¿Qué andas haciendo?
1: Pues en el tráfico, porque ya está lloviendo, hace frío, o será que ya me volví más frijolenta.
0: No digas, preciosa, no me cuelgues, aguántame, ya tienes tus accesos, ¿va que va?
1: Gracias, preciosísima.
0: No, a ti, nos vamos a la otra multilínea caliente. Hola, hola, buenas noches.
2: Hola, buenas noches, ya encendí la sabrosita 590.
0: Eso, nada más les faltó la nueva, pero no importando eso, porque sé que me están escuchando. ¿Con quién tengo el gusto?
2: Hugo Enrique García.
0: Hugo, perfecto, ya tienes tus accesos para este 8 de octubre, te lances a La Maraca. ¿Con quién vas a ir?
2: Con mi esposa, María Elena.
0: Perfecto, pues Hugo, no me vayas a colgar porfi para poder tomar datos, ¿sale, vale?
2: Sí, gracias.
0: No, gracias a ustedes, chicos, chicas, enhorabuena, me da mucho gusto que mira, ahora sí los agarré pilas y luego se comunicaron, bien huracanados. Ustedes tranquilos, yo nerviosa, porque la próxima hora vengo con más accesos, ¿de acuerdo? Vámonos por lo pronto a escuchar Somos los Reyes del Mundo, es Alfredo de la Fe.

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0: 9:06, es la última hora de Noche Sabrosa. Te acompaña Yuli Castillo a través del 590. Tú ya encendiste la nueva sabrosita. Espero que sí, familia sabrosa. Oye, hablemos de esos objetos cotidianos que tienen una función que casi nadie usa. O sea, vamos a jugar, ¿no? ¿Y esto para qué era? Porque hay objetos que llevamos utilizando toda la bendita vida y probablemente los estamos usando mal. O sea, un ejemplo clásico es el pequeño agujero que tienen algunas tapas de las plumas. No está ahí solamente para decorar. También puede ayudar a que si alguien accidentalmente se traga la tapa, exista una vía de aire. Y es que, ¿por qué solemos más bien estar masticando, mordiendo o poniéndonos ese tipo de objetos en la boca? Para empezar, bueno, otro, el pequeño agujero en el mango de algunas ollas y sartenes. Achis, achis, por ejemplo, la señora que nos está escuchando en este momento ya volteó a ver como al esposo, al hijo y decir, ajá, sí, cierto, ¿y esto para qué sirve? Bueno, déjame decirte que puedes utilizarlo para sostener temporalmente una cuchara mientras cocinas. Y están esas ranuritas de algunos envases, cajas y utensilios cuyo propósito descubrimos 20 años después. O sea, a ver, mándame una foto, dime qué objeto tienes en casa cuyo propósito acabas de descubrir. Y seguramente vamos a escuchar un ¡no puede ser! Lo he usado mal toda mi vida. Porque hay objetos que llevan 30 años que te gusta y que los has utilizado y resulta que venían con instrucciones escondidas, sabrosas y sabrosas. Sí, sí lo creo así. Pero bueno, vamos a continuar con música. Última hora y en esta hora también voy a regalar accesos para Grupo Galé y Diego Morán, 8 de octubre en La Maraca. Pendiente, esto es Colegiala, Caló y Margarita.
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4: 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Tenemos complacencia, pero ya. Esto se llama Ódiame con Luis Pava.

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1: Nueve de la noche con 20 minutos. Dice, buenas noches, Julieta Castillo, ¿cómo estás? Agradezco mucho el mensaje que me enviaron y como siempre es un gusto escuchar tu programa. Hace un momento mencionaste que los boletos de Galé en La Maraca son para el día 8 y el mensaje en el que me enviaron justamente a mí es para el día 9. ¿Podrías decirme la fecha correcta? Muchas gracias, saludos para los que están trabajando en tu programa. Atentamente, Javi. Javi, precioso. ya te respondí por ahí, pero bueno, creo que vale la pena aclarar para todos los sabrosos y sabrosas que ganaron boletos para Grupo Galé y Diego Morán en La Maraca. Ojo, hay dos fechas, tanto para el 8 de octubre como para el 9 de octubre. Así que si ustedes tienen en su mensaje que ganaron boletos para el 9 de octubre, pues ganaron para el 9 de octubre. Yo los boletos que acabo de dar en este momento son para la fecha del 8, ¿ok? Así que ustedes tranquilos, nuestros nervios nada más, obviamente presten atención a sus fechas en sus mensajes, en lo que les dijeron a través de una llamada, etc, etc, porque obviamente si ustedes van el 8 y resulta que su fecha era el 9, pues van a estar en la lista del 9, no en la del 8. Entonces, nada más atendiendo eso, justamente presten atención a qué fecha fue en la que ganaron ustedes. Recuerden, hay dos fechas, la del 8 y la del 9. Dependiendo la que hayan ganado, es el día que se tienen que presentar ahí en La Maraca. Dice, hola Yuli, también te cotices, pero no importa, me encanta su programación, ponga la que quieran, de todos modos, todo lo que ponen está chulo, compláceme con la melodía del Muñeco de la Ciudad, gracias, bonita noche. Mira, ¿te parece que te añade estas canciones a través de tu salsita y a dormir? Bueno, una de estas dos, tú tranquilo, yo nerviosa. Por acá tenemos llamada telefónica, ¿a quién saludo? Buenas noches, hola, hola.
2: Oli Crayoli.
1: Oli Crayoli, ¿quién habla?
2: Taquito,
1: mi buen Cristian Moreno, qué gusto saludarte. Oye, es que en la noche no es tan común escucharte por estos rumbos, ¿cómo estás?
2: Aquí ando a la vuelta.
1: ¿Dando la vuelta dónde?
2: Aquí por la ronda.
1: Ah, mira, ¿y qué andas haciendo por allá? ¿Qué andas consiguiendo?
2: Una defensa.
1: ¿Una defensa de qué coche?
2: De una camioneta, una Mazda.
1: Ah, muy bien, ¿qué le pasó? ¿La chocaste? ¿Te chocaron?
2: Chocaron por atrás, ya sabes.
1: Híjole, qué feo. Pero bueno, ojalá le encuentres. ¿Ya por ahí viste algunas opciones o qué onda?
2: No, pues ya está todo cerrado, pero sí encontré un valecito.
1: Bueno, pues mañana lánzate temprano. Y es que sí, justo yo dije, ahorita la ronda, yo regularmente he pasado, pero temprano también. Así que ahí te encargo, mi buen Taquito.
2: Y aquí andamos.
1: Está bueno. Oye, ¿qué canción te voy a poner?
2: No te vayas ahora.
1: No, aquí me voy a quedar hasta las 11 de la noche, tú tranquilo.
2: No, pero ya estoy dormida.
1: Perfectísimo, no te vayas ahora de Ruby Haddock. ¿La quieres dedicar para alguien, mi buen Taquito?
2: Y para toda la bandita de San Panchito La Rosa.
1: Eso mero, pues con mucho gusto, un placer saludarte, amigo.
2: Gracias, cuídate.
1: Que estés muy bien, vámonos con No Te Vayas Ahora, es Ruby Haddock.

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2: Nos vamos con el papá de las salsas, Frankie Ruiz, La Cura, las 9:30.

0: Dices ahí del Tigre Villa, nosotros ocupamos una delantera, pero para la selección. En efecto, van 0-0 el encuentro entre México y Chile, familia sabrosa. Y bueno, estamos escuchando de fondo, a ver, súbele, Cori.
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0: ¿Te quieres lanzar a la maraca este 8 de octubre? O sea, si hoy es 6, 8 es jueves. 8, jueves, jueves 8. Tienes que reportarte 55-51-66-3109 y dime, yo ya encendí la nueva saborcita 590 y te regalo tu acceso doble para que te lances a disfrutar de Grupo Galé y Diego Morán. ¿Quieres ir? Respondiendo el llamado sabroso. ¿A quién saludo? Buenas noches. Hola, hola.
2: Hola, ¿qué tal? Buenas noches. Habla Martín Medina.
0: Martín, entonces, ¿qué tienes que decir?
2: Ya encendí la nueva sabrosita 590.
0: ¡Eso, Martín! ¡Excelente! Ya tienes tus boletos. Aguántame las carnitas, no me vayas a colgar. ¿Va que va?
2: Va que va.
0: Listísimo. Nos vamos a la segunda llamada por ahí. ¿A quién tengo? ¿No? Ah, ok, perfecto. Bueno, en lo que ustedes se comunican, ustedes tranquilos, yo nervioso, que yo dije, me emocioné. Mi buen Martín ya se ganó los suyos. Ahora sí, ya tenemos la otra y nos vamos rápidamente a regalar boletos para... Hola, hola, buenas noches.
3: Hola, buenas noches.
0: ¿Y entonces qué decimos, preciosa?
3: Y entendí la nueva sabrosita que
0: viene. ¡Yay! ¿Con quién tengo el gusto?
3: Con Adriana Mendoza.
0: Adriana, preciosa, ¿en dónde nos escuchas?
3: Ay, yo te escucho aquí en el Estado de México, en Tlalmanalco.
0: Tlalmanalco, Estado de México. Pues suena lejos, hermosa, ¿eh?
3: Es por los volcanes.
0: No, pues está bastante lejos. ¿Y te vas a lanzar desde allá hasta acá a la maraca a ver a Grupo Galé y a Diego Morán?
3: Claro que sí, yo he ido a muchos conciertos con ustedes.
0: ¿Con quién vas a venir, preciosa?
3: Con una amiga.
0: Ah, perfectísimo. Pues dile a esa amiga que ya no haga planes para el jueves porque ya tienen sus boletos, ¿ok?
3: Vale, muchas gracias.
0: No, a ti, preciosa, no me vayas a colgar de igual forma. Y bueno, muchas gracias a todos ustedes que se reportaron. Miren, fuera del aire voy a tener todavía un acceso más. Así que voy a atender estas llamadas que tengo. Y si tú quieres, bueno, repórtate. Y si cae en cuenta de que, pues te conteste Yuli Castillo, ¿qué crees? Pues ya ganaste. Sin embargo, hasta que no te digan ya ganaste, es que ya ganaste claramente. Así que vámonos con música. El corazón no tiene edad. ¿Con quién? Con nuestro amigo David Sahan.
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1: Se llama Te Regalo Mi Corazón, son los ASKIS.

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3: Se llama Juegas al Amor, es Irving Manuel.

8:56, familia. Es tiempo de terminar esto que se llama Noche Sabrosa, pero me quedo hasta las 11 de la noche contigo en tu salsita y a dormir. Ya también estamos activos a través de nuestro live en TikTok. Así que ubícame. Por ahí ponle Julie Castillo of Julie con J-U-L-I-E como Julieta. Y bueno, por ahí nos encontramos saludando a todos los que se vayan agregando. Saludos para mi esposa Karina de parte de Fermaya. Master Jim, por supuesto. Coach, aquí no hemos hecho nada de dieta. O sea, queríamos llegar con, se supone, 4 kilos menos a la boda de este sábado. Y ya va a ser este sábado. Íbamos en martes. Yo creo que ya no se logró. Pero esperemos próximamente a poderlo hacer. Lo prometo que sí, dice. Hola, mándame saludos. Fernando Trujillo, Luis García también, para Marina Chávez. Hasta Saltillo, Coahuila, que por ahí es territorio caliente. Muchísimas gracias por estar en contacto, pendientes y escuchando La Más Caliente. Bueno, me despido con esta canción, la Sonora Matancera, Bobby Capo, Piel Canela, pero me quedo contigo, repito, una hora más en tu salsita y a dormir. Así que vete reportando, sonando la multilínea caliente, así que por ahí vamos a responder para poder apapachar para las complacencias que se vienen. Pide de esas buenas, buenísimas, para hacer de una programación excelente en este martes de No Te Cases Ni Te Embarques. Saludos desde Ciudad Universitaria en la UNAM. José Zamora, muchísimas gracias, buenas noches. Yuli, Kike Juárez también activo, ya presente aquí en este live. Y pues vamos a escuchar música, por favor. Es Piel Canela en Noche Sabrosa.

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2: Ay, caray, qué padre es cuando uno puede reírse y de verdad, yo creo que mínimo una de esas risitas chidas que hasta se te sale la lagrimita debe de suceder al día. Espero que sí. Eso nos da muchos años de vida. Dice, muy buenas noches, la Yulis, Jorge Ramírez, el Tarolas, presentes desde Riverside, California, con tu salsita y a dormir. Se podrá una clásica de esas que tú solo sabes tocar. Se llama Comeje, con Richie Ray y Bobby Cruz. Ok, la vamos a anotar, mi buen Tarolas presente. Tenemos llamada telefónica 55-51-66-3109. Hola, buenas noches. Hello. Hola. Sí, aquí yo, ¿hay alguien? Hola, 1, 2, 3, 1, 2, 3, 1, 2, 3. Yo creo que se cortó. Saludos para el buen Taquito de la Raza de Nueva Cuenta. Dice Marina Chávez, la que es linda, es linda. Hola Yuli, mándale saludos a mi esposa Rocío Madín Pérez y ponla de magia Rosy, dile que la amo mucho. Enhorabuena, muchísimas gracias por estar en sintonía. Dice, hola Yuli, me complaces con Casi te envidio, por favor, de parte de Leti, que por acá se está reportando. Vámonos con Casi te envidio. Y tengo un montón de mensajes, ¿eh? O sea, ¿en qué momento? Si apenas dije, ya vámonos para Tu Salsita y a Dormir. Y ok, se soltaron justamente los comentarios. Pero bueno, vámonos con Andy Montañez aquí en Tu Salsita y a Dormir.

0: volvemos con Tu Salsita y a Dormir.
1: Saludos para Mía Amaya de parte de su papi Felipe Rodríguez, que por ahí está escribiendo para poderle mandar este saludo con mucho gusto de parte de Yuli Castillo. La Voice Van, saludos mi Yuli, saludos amigos, por acá ya los vi en videos que estuvieron en la cabina de La Más Caliente. Tenemos llamada telefónica para Tu Salsita y a Dormir, así que vamos a saludar a quien. Buenas noches, hola.
2: Muy buenas noches, Yuli.
1: Hola, hola, ¿quién habla?
2: Antonio, acá de Coyoacán.
1: Anthony, oye, ¿qué canción te vamos a poner? De una para poderte apapachar.
2: Pedí la del grupo Niche, yo la conozco por la canción, se llama Ese Día.
1: Ok, perfecto, claro que sí. ¿Quieres mandar saludos a alguien en especial?
2: Pues para todos los radioescuchas.
1: Venga, pues entonces te voy a apapachar con tu canción, quédate escuchándola, ¿va que va?
2: Ah, gracias.
1: Gracias a ti, esta es Tu Salsita y a Dormir.

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5: Saludos para Karencita Castillo, Adrián Esquivel, también que por ahí se reportan y están al tanto del live en TikTok. Dice Julie, soy Carlos Arenas, reportándome como siempre. Un favor, pon la de Magia Rosa dedicada para mi esposa Rocío Madín Pérez, que la amo mucho. Gracias. Perfecto, dice saludos al amigo Tarolas de parte de Andy Chico allá en Cuautitlán, Izcalli. Y entonces nos vamos con esa salsita y a dormir. Es Magia Rosa.

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1: Son las 10 de la noche con 23 minutos. Repórtate de una vez para poderte apapachar con tu salsita y a dormir. Dice Julie, ¿me puedes complacer con una canción? ¿Quién nos iba a decir? Con Tito Gómez, soy Julio. Gracias, Julio, por estar en contacto y por supuesto escribirnos a este número de WhatsApp. Vamos a complacerte con tu salsita y a dormir.

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4: Son las 10 de la noche con 28 minutos. Enhorabuena para todos aquellos que están escuchando en este momento La Más Caliente. Hola, Yuli, buenas noches. ¿Me podrías complacer con la canción de A Ti Mi Nena de Jerry Rivera, dedicada para Carla, el amor de mi vida, por favor? Por supuesto que sí. Saludos para Samuel Solano, que lleva a la central de abastos, a mi buen Sergio Presa, que también está activo. Dice, Yuli, le puedes mandar saludos a Carlos Arenas, a Naya de Rocío Madín. Porfas, claro que sí, ahí tenemos los saludos al aire. Esperemos que se mejore tu nena. Muchas gracias, gracias chicos, chicas. Y bueno, vámonos rápidamente con la canción de Jerry Rivera de Castillo. Mi esposo, por supuesto. Él no lo sabe, pero ustedes sí. Aquí en Tu Salsita y a Dormir.

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1: Son las 10 de la noche con 34 minutos. Yo soy Israel Islas. Ya encendí la nueva sabrosita 590. Me puedes complacer con la de A pesar de Latin Brothers. Claro que sí, nos mandó una foto del día de la posada por ahí, mi buen Irra, que aparte de todo, ¿sabes? Todo el mundo lo puede super ubicar bien porque llevaba un poncho, se llaman, ¿sí? Como un gabán, por así decirlo, tipo de los Askis, que hacía un calor tremendo adentro del Gran Forum, sin duda alguna, como para traer eso, pero se veía chévere, que chévere, dice la canción. Así que vámonos con esta salsita y a dormir.

Son las 10 de la noche con 38 minutos. Dice, buenas noches, Julie. Una canción, la de quizás sí, quizás no. Basil Alexander, por favor. Muchísimas gracias por comunicarte de este lado. Por acá me mandaron una foto. Dice, yo ya encendí la nueva Saurusita 590, pero aparte de todo fue una foto editada con inteligencia artificial de su servidora Julie Casillo con la playera del equipo con el que jugamos el día domingo. Es que estamos hablando acerca de qué será bueno, ya sabes, intercambiar, por no decir la palabra, de juegos de azar, en donde pues uno tiene que perder, ¿verdad? Y uno tiene que ganar. No lo sé, no lo sé. Estoy pensándolo, así que ustedes tranquilos, yo nerviosa. Vámonos con esta canción. Muchísimas gracias por estar en contacto. Quizás sí, quizás no.

0: volvemos con Tu Salsita y a Dormir.
1: Con 43 minutos, buenas noches. Me puedes poner la canción de Abrázame Fuerte. Los escucho desde Oriental Puebla. Mones de este lado, muchísimas gracias. Claro que sí, vamos a ponerte esta salsita y a dormir aquí en La Más Caliente.

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1: 10 de la noche con 48 minutos, nos vamos con música, tenemos llamada telefónica y se pidieron una buena rolita por lo que tengo entendido, ¿eh? Hola, buenas noches.
2: Hola, Yuli, buenas noches.
1: ¿Quién habla?
2: Antonio, Yuli.
1: Antonio, ¿en dónde nos estás escuchando, mi buen Toño?
2: Perdóname, Yuli, no te escuché.
1: ¿En dónde nos escuchas?
2: Estamos acá en Ozumbilla, Estado de México.
1: Ozumbilla, Estado de México, y dices estamos. ¿Quiénes estamos?
2: Ah, mi esposa y yo estamos en la camita escuchándote.
1: ¡Excelente! Me encanta. O sea, literal, ustedes nada más se reportaron para escuchar su salsita y a dormir.
2: Sí, te acompañamos hasta que terminas.
1: Ay, muchas gracias. Yo estoy también acompañándolos a ustedes. Es un trabajo mutuo, así que enhorabuena. ¿Y qué canción les voy a poner, chicos?
2: Por favor, te encargamos, queremos, qué ganas de no verte nunca más con la India.
1: Híjole, ya como preparando todo para ahora que se va a presentar en la Arena CDMX, ¿verdad?
2: Ay, ya estamos listos, Yuli, sí, y te presumimos, sí, vamos a ir.
1: Ay, ¿ya compraron sus boletos?
2: Ya están apartados, Yuli.
1: Eso, pero me encanta. Pendientes todos aquellos que quieran también accesos, porque obviamente aquí en La Más Caliente vamos a tener boletos, ¿ok?
2: Ok, Yuli.
1: Perfectísimo. Vamos. Bueno, pues los dejo entonces con su salsita y a dormir. Descansen y que tengan excelente noche.
2: Muchas gracias, Yuli, igualmente, que tengas un bonito regreso a casa.
1: Gracias, gracias, chicos, chicas, y vámonos con India, qué ganas de no verte más.

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1: Soy Yuli Castillo, familia, me tengo que despedir. Muchísimas gracias por estar en contacto. Desafortunadamente perdió México 2-0 contra Chile. Oye, tenemos audio, así que vamos a escucharlo rápidamente. Buenas noches, hola.
2: Hola, muy buenas noches, Yuli Castillo. Quiero solicitar que me complazca, por favor, con la de Salsa Romántica de Ray de la Paz. No recuerdo con quién más, pero para toda la buena banda de Águilas de Cuauhtémoc, de parte de Les 28 Salsa Man. Excelente, bendecida noche. Y muchas gracias.
1: Es Rey de la Paz con Luis Ramírez, mi querido Salsamán. Te dejo con tu canción y me despido. Que tengan excelente noche. Yuli Castillo presenta aquí en Tu Salsita y a Dormir. Gracias a Corian los controles. Yo los dejo con Salsa Romántica. Besos, bye.

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3: Revista del Consumidor Radio. ¿Te da miedo que tu plancha queme tu blusa favorita? En nuestro estudio de calidad pusimos a prueba distintas planchas de vapor y te demostraremos que no necesitas gastar una fortuna para tenerla mejor.
4: Quédate y descubre cómo cuidar tu dinero.
3: Revista del Consumidor.
4: ¿Cuánto tiempo inviertes a la semana tratando de quitarle las arrugas a tu ropa favorita? El ritmo de vida actual exige que el cuidado de nuestras prendas sea rápido, seguro y eficiente.
3: Y aunque existen textiles que no necesitan alisarse, la plancha de vapor ha evolucionado para seguir siendo una pieza clave en nuestro hogar.
4: A diferencia de las tradicionales planchas secas, las de vapor requieren menos esfuerzo y reducen el riesgo de dañar tejidos como el algodón, lino, mezclilla o poliéster.
3: En su interior cuentan con un depósito de agua que al calentarse libera vapor a través de los orificios ubicados en la suela. La combinación de calor y humedad suaviza las fibras de tela, lo que permite que se estiren y recuperen su forma original.
4: Además, en la actualidad existen algunas que cuentan con tecnología antizarro, golpe de vapor para arrugas difíciles y funciones verticales para alisar sin una tabla de planchado.
3: Para que tu compra sea inteligente y elijas una aliada que mantenga tu ropa en óptimas condiciones, realizamos un estudio de calidad en el que se pusieron a prueba algunas planchas de vapor.
5: En este estudio de calidad de planchas analizamos 23 modelos de planchas de 11 marcas distintas.
4: Para garantizar tu seguridad y el cuidado de tu economía, el laboratorio verificó la resistencia del cable a las altas temperaturas, el consumo eléctrico y que ninguna plancha presentara escurrimientos o calentamiento en las zonas que tocas con las manos.
3: También pusimos a prueba su desempeño, qué tan rápido calientan, qué tan bien distribuyen el calor en la suela y, por supuesto, su capacidad real para desarrugar distintos tipos de tela.
4: La buena noticia es que todos los modelos analizados son seguros para usarse en casa. Además, 6 modelos obtuvieron la máxima calificación en su desempeño general. Hablamos de equipos de Black & Decker, Advio Home, Hamilton Beach, Koblenz, Taurus y Tefal.
3: Si planchas con el tiempo contado antes de salir al trabajo, considera esto. 3 modelos de la marca Rowenta y uno de Tefal fueron los que más tardaron en alcanzar su temperatura máxima.
4: Y hablando de temperatura, el control del calor es clave para no arruinar tus prendas. En nuestras pruebas, un modelo de Oster y uno de Rowenta no lograron distribuir la temperatura de manera uniforme en toda la suela.
3: También deberás tener cuidado al planchar telas delicadas con un modelo de Black & Decker, Chi, Mainstays, Oster y 2 modelos de Hamilton Beach, ya que presentaron variaciones térmicas importantes al cambiar sus ajustes de calor.
4: Además, toma en cuenta que un modelo de Hamilton Beach y las versiones Etna y Sakura Steam de Taurus requieren más pasadas para quitar las arrugas.
3: Y mucha atención al etiquetado, ya que 20 de 23 modelos analizados incumplen la norma oficial mexicana. Esto porque no presentan la información comercial completa en sus empaques, instructivos o garantías. Revisa muy bien lo que compras.
4: Un detalle que llamó mucho nuestra atención es cómo se relaciona el precio con la calidad. A veces creemos que invertir más garantiza el mejor equipo, pero comparar opciones nos puede dar grandes sorpresas.
3: Por ejemplo, en el mercado puedes encontrar un modelo de Rowenta y uno de Chi que rebasan los 2,000 pesos, obteniendo en el laboratorio calificaciones de bueno y muy bueno.
4: Mientras que, por el lado de las opciones más económicas, un modelo de Taurus y otro de Black & Decker, que rondan los 300 pesos, alcanzaron la excelencia en su desempeño.
3: Al final, la mejor plancha no es necesariamente la más costosa o la de diseño más llamativo, sino aquella que se adapta a tu ritmo de vida, cuida tus prendas favoritas y se ajusta a tu presupuesto.
5: La información completa de este estudio de calidad la puedes revisar en la Revista del Consumidor en su versión digital y su versión impresa.
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3: ¿Qué pasaría si la tierra bajo tus pies temblara dos veces en menos de un minuto? Eso ocurrió el 24 de junio en el norte de Venezuela, 6 de la tarde con 4 minutos. Sismo de 7.2. Treinta y nueve segundos después, otro de 7.5, más fuerte, sin tiempo para bajar unas escaleras.
4: 5 de la tarde, 33 minutos, presten mucha atención porque hace pocos minutos se registró un sismo con epicentro en Morón, en Venezuela, que se sintió también aquí del lado colombiano.
3: Al día siguiente, el conteo. Casi 200 personas fallecidas, más de 1.500 heridas, 250 edificios dañados. Los sismólogos le llaman doble evento sísmico. Dos sismos de magnitud parecida, separados por segundos, prácticamente en el mismo punto. El Servicio Geológico de Estados Unidos reportó que la potencia indica una interacción compleja de rupturas bajo la superficie. Y hay otro riesgo añadido. Sismos de esta magnitud cerca de la costa pueden detonar tsunamis, olas que viajan a la velocidad de un avión. La zona no es nueva en esto. Desde 1900, cinco sismos mayores a 7 han sacudido el norte de Venezuela. El epicentro fue al sureste de Yumare, justo donde empujan dos placas, la del Caribe contra la sudamericana. ¿Pero por qué tiembla? Mira un mapa mundi. África y Sudamérica encajan como piezas de rompecabezas. Eso notó Alfred Wegener hace más de un siglo. Propuso que todos los continentes alguna vez estuvieron pegados en uno solo, Pangea. Lo criticaron. ¿Qué fuerza podía mover masas de roca tan grandes? La respuesta estaba adentro de la Tierra. El calor del interior genera corrientes en el manto que empujan las placas. Se mueven centímetros por año. Lento, pero cuando la tensión acumulada se libera de golpe, tiembla. Ahora bien, el peligro principal no es el movimiento, sino el estado de las construcciones. La ciencia ya sabe dónde tiembla. Lo que no puede decir es cuándo ni con qué fuerza. Por eso construir bien marca la diferencia. Viviendas, puentes, tuberías de agua, todo pensado con normas que soporten. En una región sísmica, hasta cómo trazas las tuberías de agua o las líneas eléctricas puede hacer la diferencia entre un daño reparable y una emergencia. Revisar lo que ya está construido, reforzar, planificar con criterio sísmico. Eso también salva vidas. En México lo vivimos en 1985 y en 2017. Sabemos lo que un sismo le hace a una ciudad. Tenemos alerta sísmica, tenemos reglamentos de construcción, simulacros. La pregunta es si los aplicamos con el rigor que se necesita. Venezuela nos recuerda lo que ya deberíamos tener grabado. La tierra se mueve. Siempre se ha movido. La pregunta no es si va a temblar, es si estamos listos cuando pase. Con información de la doctora Nayeli Ruiz Rivera, del Instituto de Geografía, y del doctor Arturo Iglesias Mendoza, del Instituto de Geofísica, ambos de la UNAM. Un guión de Leonardo Santiago, con información del portal Ciencia UNAM. Les saluda Mónica Genis.
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4: Muy buenos días, aquí arrancamos con DLG. Esto se llama Juliana. ¡Bien!

7:26, te saludo con muchísimo gusto, soy tu amigo Tavo Maqueda. ¿Cómo están? Bienvenidos, miércoles, ¿eh? Miércoles que no circulan, por cierto, los vehículos que tengan el engomado color rojo, terminación de placas 3 y 4, hologramas 1 y 2. Me da muchísimo gusto saber que estás aquí con nosotros, gracias, bienvenida, bienvenido. Hoy vamos a platicar de muchas cosas. Hoy fíjate que hay muchas efemérides, ¿eh? Ahí vamos a hablar de pura efeméride porque hoy se conmemora el Día Mundial del Algodón. También hoy en México es una efeméride muy especial porque cada 7 de octubre en México se celebra el Día del Vino Mexicano. Un vinito, papá. Y déjame decirte que nosotros hacemos un vino delicioso. Vamos a hablar de eso. Y hoy tengo que felicitar a mi quísimo HJ, porque hoy, 7 de octubre, Día Mundial de los Calvos. ¿Cómo de que no? Bueno, que ya me estoy acercando poquito, pero ¿no? Ay, nada más se me fue tantita gente del estadio, pero no como HJ, ¿no? Que se le fue todos, o sea, ahí les encargo. Así que vamos a hablar de todas estas efemérides el día de hoy. El teléfono en cabina, 55-5166-3109. El WhatsApp es el 55-55-06-40-56. Y acuérdate que también tenemos nuestra página donde puedes ganar, sabrositadigital.mx. A mí me encuentras como Tavo Maqueda en todas mis redes sociales. Y para mí va a ser un placer de poder platicar contigo ahí. Ahí me puedes pedir tus canciones, tus saludos, tus felicitaciones. Y con harto gusto te vamos a complacer. Así que quédense aquí, no se me muevan. Aguánteme tantito porque vamos a continuar con lo mejor de la música tropical en esto que se llama Sabrosos del Volante. Bienvenidos. Llegan los rumberitos. Sí.

0: Madonna.
1: Así me acuerdo. Oye, cada 7 de octubre se celebra el Día Mundial del Algodón. Y no hablo de algodón de azúcar, ¿eh? No, no, no. Esto es proclamado por la Asamblea General de las Naciones Unidas. ¿Y por qué? ¿Por qué hay un día dedicado al algodón? Bueno, esta finalidad del Día Mundial del Algodón es generar conciencia en toda la población acerca de la importancia histórica del algodón a nivel mundial, obviamente en el desarrollo económico y sostenible, el comercio internacional y la mitigación de la pobreza, especialmente en los países en desarrollo. De acuerdo a estimaciones efectuadas, el comercio internacional del algodón genera aproximadamente 18 mil millones de dólares anuales. Y hay que decir que la fibra del algodón constituye una fuente importante de sustento para agricultores, trabajadores rurales y sus familias, destacando el papel de las mujeres en la producción del algodón. Pero, ¿cómo se originó este día? Bueno, la creación del Día Mundial del algodón surgió en el año 2019 debido a una solicitud oficial por parte del grupo Cotton For, conformado por Benin, Burkina Faso, Chad y Mali, ante la Secretaría de la Organización Mundial del Comercio. Y dicha iniciativa contó con la colaboración de las Secretarías de las Naciones Unidas, la Organización de las Naciones Unidas para la Agricultura y la Alimentación y la Conferencia de las Naciones Unidas sobre el Comercio y Desarrollo. ¿Okay? Los objetivos que persigue el Día Mundial del Algodón es divulgar la importancia del algodón, así como reconocer a los involucrados en su producción, transformación y comercio de este producto básico, fortalecer la asistencia para el desarrollo del algodón, estimular la participación del sector privado e inversores en la generación de industrias y la producción del algodón en los países de desarrollo y promover actividades de investigación, avances tecnológicos y de desarrollo sobre este material, que es el algodón. Híjole, todo lo que normalmente usamos hablando de la ropa, o la mayoría de las cosas que usamos de ropa, tiene algodón, la mayoría. O sea, yo podría jurarte que un 80% de la ropa que tienes está hecha con algodón, ¿no? Las sábanas, algunas están hechas con algodón, las colchas, ¿no? Obviamente los sillones también, el forro, algunos, ¿no? Entonces es un producto muy importante, de verdad. Y hay datos muy curiosos acerca del algodón. El cultivo de algodón es uno de los más antiguos de la humanidad, que data a 1500 a.C. En el antiguo Egipto, el uso de prendas de algodón era para uso exclusivo de sacerdotes y faraones. Nada más. La planta de algodón constituye el cultivo no comestible que más se cosecha en todo el mundo. El algodón representa el 40% de la producción mundial de fibra. Es utilizada como materia prima en el proceso industrial de fabricación de telas, lonas, hilo industrial, billetes, biocombustibles, aceites e insumos médicos como algodón, gasas y vendajes. Se estima la producción de unos 26 millones de toneladas anuales de algodón a nivel mundial. La semilla de algodón posee propiedades antioxidantes. ¿Qué tal? Para que veas que es muy, muy importante. Pero bueno, vamos a continuar con más. Seguimos aquí en La Más Caliente.
2: Llega la Orquesta Visión, Ansias de Amarte.

Yo creo que sí se antoja de repente una copita de vino. ¿A poco no? Y más si es mexicano. El Día del Vino Mexicano se conmemora cada 7 de octubre aquí en México, fecha establecida por decreto oficial en el 2023 para reconocer la historia, calidad e impacto económico de la industria vitivinícola nacional. ¿Sí lo dije bien? Vitivinícola nacional. Ahí está. Que hay muchos lugares donde se produce vino, aquí muy cerquita, ¿no? En Querétaro, que si mal no recuerdo, ¿es San Juan del Río? Sí, creo que es por ahí, ¿no? Por San Juan del Río. Que está esta ruta del vino y el queso, por ejemplo. Bueno. México cuenta con más de 550 proyectos vitivinícolas. Ay, me cuesta trabajo decir vitivinícolas. En 17 estados productores y 39 de cada 100 botellas consumidas en el país son de producción nacional. Bueno. Fíjate que en este día, del 4 al 11 de octubre, establecimientos afiliados a la Canirac ofrecen cenas, maridaje, activaciones y descorches a precios accesibles, desde 0 pesos hasta 100 pesitos, ¿ok? El 9 de octubre se lleva a cabo una experiencia especial de cata de etiquetas mexicanas con chocolate en el Museo del Chocolate, que está ahí en la Roma, ¿no? Y creo que es un gran pretexto el poder echarnos hoy una copita de vino mexicano. Ojo, nada de... Con mucho respeto lo digo, es muy rico el vino chileno, por ejemplo, ¿no? El vino italiano. Pero creo que, la verdad, hay que brindar por lo nuestro, ¿no? Por lo mexicano. Porque está bien hecho y es muy rico. En otros países valoran mucho el vino mexicano, ¿sabías? Porque aquí no le damos ese peso. Entonces, hoy yo creo que hay que celebrar el Día del Vino Mexicano. Hay muchos lugares donde hoy van a poder hacer uso del vino, como un clericot, por ejemplo. Hay alimentos que se hacen con vino también. Alimentos, sí, que se cocinan con vino, que es delicioso, ¿no? Unos cortes de carne con vinito. ¡Ah, su mecha, Marimar! Espérate, me queda. Así que hoy hay que festejar a lo grande el Día del Vino Mexicano. ¿Y qué esto que el otro? Pues salud, papá. Vamos a continuar con más música. Seguimos aquí en La Más Caliente. Aquí llega el clan de Porfi. 1 millón de primaveras.

0: El Clan.
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al rato HJ, ya de una vez, échale mensajito, porque hoy también se conmemora el Día Mundial de los Calvos. ¿Y por qué? Bueno, el 7 de octubre es el Día Mundial de los Calvos, una fecha para celebrar una opción estética que ha ido evolucionando con el paso de los años y que sobre todo afecta más a los hombres, hay que decirlo. Hoy en día, por ejemplo, ser calvo no es sinónimo de fealdad ni de falta de salud, sino que en muchas partes del mundo puede incluso ser un emblema de masculinidad. La belleza, hay que decir que es muy subjetiva, y llevar la cabeza rapada, ya sea por estética o por falta de crecimiento de cabello, es una opción igual de válida que otras, ¿no? Entonces, hoy felicita a esa persona que ya no tiene gente en el estadio, a esa persona que se le ve el chicle en la paleta, a esa persona que le crecieron las orejas, esa persona que deslumbra. No, ya hablando en serio. Muchas personas creen que estar calvo es malo. No, pues es parte, ¿no? O sea, es parte de una genética, es parte de la edad y vamos, es meramente estético, ¿no? Así que hoy voy a felicitar a mi compadre Chagota. ¿Cómo de que no? Muy bien. El teléfono en cabina 55-51-66-3109. El WhatsApp 55-55-06-40-56. Vamos a cerrar en este momento Sabrosos del Volante. Y vamos a arrancar ¿Qué Sabrosón? Con mi quísimo Fercho y tu servidor Tavo Maqueda. Hoy vamos a tener muchas cosas para ti. Así que por favor no te me vayas. Quédate aquí en esto que se llama Sabrosita 590, la más caliente.

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1: Muy buenos días.
0: 6 de la mañana ya con 4 minutitos, 6:04.
1: Ay, Dios mío, ¿cómo está? Muy buenos días, excelente mañana para todos ustedes, qué gusto.
0: Cinchamente, ¿cómo estás, Gustavito?
1: Muy bien, todo tranquilo y tropical. ¿A usted cómo le va?
0: Bien, también, chicles bomba, pim pum pan, tortillas papas.
1: Hoy día miércoles, si las cuentas no me fallan. Miércoles 7 de octubre.
0: El 7 de octubre. No fue nuestro aniversario.
1: Muy buenos días, qué bueno que están con nosotros.
0: Hace mucho que no les cantaba, ¿verdad?
1: ¿Mandé?
0: Hace mucho que no les cantaba.
1: No, los tienes castigados. Pues, ¿por qué, oye?
0: Porque no se lo han merecido.
1: ¡Ah! ¿Estás diciendo que no se lo merecen nuestros radioescuchas?
0: Nadie se lo merece.
1: Bueno, hoy, ¿qué vamos a tener, Fercho Fercholín de la Fercholera? Hoy es miércoles, vamos a tener el face to face.
0: Fase tu fase, vamos a tener mucha agua porque va a seguir lloviendo.
1: Sí. ¿Qué más vamos a tener? El dato salsero también.
0: El dato salsero.
1: Tropicool también vamos a tener.
0: Tropi. Oye, la consulta sabrosa que va a estar muy buena.
1: De hecho, vamos a tener una consulta sabrosa y vamos a tener otra entrevista muy importante para todas las damas.
0: Sorpresa. Nada no más. Les digas nada.
1: Nada más.
0: Todo tranquilo.
1: Nada más, ¿ok? El teléfono en cabina 55-51-66-3109.
0: Y el WhatsApp 55-55-06-40-56. Si usted se quiere, pues mándanos un WhatsApp, ¿verdad? Así de, ya nos vamos levantando, estamos preparando el desayuno, el chamaco no se levantó para la escuela.
1: Exactamente.
0: Todo eso, chismenos. Que andamos en los Unati Stats quietos.
1: También.
0: Que yo ando en Irlanda.
1: También.
0: En Irlanda. ¿Por qué se me ocurrió
1: Irlanda? No sé, Irlanda, pero.
0: No sé.
1: Bueno, ok, pues vamos a continuar.
0: ¿Conoces Irlanda?
1: No.
0: Yo tampoco.
1: No, estaría bueno.
0: ¿Me invitas?
1: Vamos. Vamos. Mientras tanto, aquí está el señor Mark Anthony. Pues para allá voy.

0: Llegué.
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0: ¡Que ya amaneció!
1: ¡Ay, ay, ay! ¿Ya amaneció?
0: ¡Ya!
1: ¡Ay, hijo del amor!
0: Que saque salchichón. Que saque sabrosón.
1: Quesadillón. Oye, debemos de estar muy contentos.
0: ¿Por qué?
1: Porque hoy.
0: Sí, hoy.
1: Arranca oficialmente.
0: ¿El Guadalupe Reyes?
1: El primero. El que nunca se va a olvidar.
0: ¿Qué?
1: Hoy. Miércoles 7 de octubre. Arranca el primer frente frío, ¿verdad? Básicamente. Hay que recibirlo con los brazos abiertos.
0: Ya así,
1: ¿Qué?
0: Fíjate que antes.
1: Antes, del verbo antier.
0: Era ten calor. Y ahorita como que ya, no sé si sea la edad, pero como que ya me inclino un poquito más por el frío, oye.
1: ¿No sería al revés? La edad te haría team calor. Porque con el frío ya te rechina la rodilla.
0: No.
1: Te rechina el tobillo. ¿A poco no, mi bona?
0: De repente siento mucho calor.
1: Ah, bueno, acá te compas, ¿no?
0: Pero bueno, ya se viene el frijolito a sacar las chamarras para que huelan al guardado.
1: Hoy arranca la número uno, así es que ya saben, el cobertor del tigre hay que sacarlo.
0: Sí, tu cobija humana.
1: Esa no puede faltar.
0: Ah, no tienes cobija humana.
1: No tengo cobija perruna. ¿Cuenta como lo mismo?
0: Está perrona.
1: Ahí sí no tengo una.
0: Tienes tres.
1: Bueno, dos y un ps.
0: Y un ps. ¿Frente frío?
1: Frente frío, el número uno. Hoy arranca. Se esperan temperaturas hasta en los 0 grados.
0: Ay.
1: En las zonas altas, ¿no?
0: Lluvias, sí.
1: Lluvias de aquí pa'l real.
0: Ay, ¿en serio?
1: Sí. Aguas a la gente de Veracruz, si nos están escuchando allá en Veracruz, sobre todo en el norte y en el centro, va a llover muy fuerte. Tamaulipas, durísimo, Oaxaca, Guerrero, Chiapas, Tabasco, en general, en toda la República Mexicana, Michoacán, aquí en el Estado de México, bueno, aquí no, ¿verdad? Estamos muy cerquita, pero bueno, aquí, lluvias fuertes. Con puntuales muy fuertes. Todo lo que es Michoacán, Estado de México, Puebla, Morelos, Campeche, tómate tu leche. Baja California Sur, Sinaloa, Nayarit, Jalisco, Colima, San Luis Potosí, Querétaro, Hidalgo, Tlaxcala, la Ciudad de México, Yucatán y Quintana Roo, se esperan chubascos con lluvias puntuales fuertes. De 25 a 50 milímetros.
0: El único tema que cuando empieza a llover, obviamente el tráfico se intensifica. No hay contingencia, eso es lo bueno, pero el tráfico es lo que... traslados de hasta 2 horas y media, 3.
1: Con todo respeto, ¿verdad? Hay algunas personas que regijo de la guayaba. Les echan agua y se aparantan todos.
0: Salen los hidro a manejar.
1: Sí.
0: Dicen.
1: Fíjate, durante la madrugada del próximo sábado, se espera que las zonas serranas de Chihuahua, Durango, Estado de México, Tlaxcala y Puebla, las temperaturas mínimas oscilen entre los 0 y los 5 grados. ¡Ay, sí, mira!
0: Ay,
1: doble, así.
0: Así.
1: ¡Pum!
0: Ok.
1: Sí. ¿Cómo ves?
0: Bueno, pues a
1: sacar. Aunque no me hagas caso, ¿verdad? Básicamente.
0: Sacar el chaquetón. La sudadera, calientita, el suéter.
1: Pero esto a partir de la madrugada del sábado, o sea, hace ya el viernes, recuerden que a las 12 de la noche
0: ya empieza
1: sábado, y es la madrugada del sábado.
0: Ok.
1: Ahí ya vamos a empezar con el frijol. Entonces hay que sacar ya la ropa térmica.
0: Sacando la colcha.
1: Las calcetitas de lana que dice Maqueda que pican porque el burro no jamás se ha puesto unas calcetas de lana, no tiene la menor idea.
0: Y me las quité porque pican.
1: Como los mosquitos.
0: Pican los mosquitos.
1: ¡Hoy, hoy, hoy!
0: Pican con gran disimulo.
1: ¡Hoy, hoy, hoy!
0: Unos pican en la cara.
1: ¡Hoy! Y otros pican en Gustavo, que levanta temprano. ¡Hoy,
0: Oye, vamos a tener hoy un face to face.
1: Fase tu fase.
0: ¡Qué sabroso! Nos pusimos de acuerdo, ¿pueden creerlo? Fercho y un servidor.
1: Así como si nunca nos pusiéramos de acuerdo. Nunca, claro que nos ponemos de acuerdo, siempre.
0: ¡Uy! Contra, nada más y nada menos que el bonsai, mi quísimo boncito. Ya de una vez soltamos el face to face. De una vez. A ver,
1: Bien orgullosote el buen así de.
0: Vamos a empezar con tu canción.
1: Voy a partir su mandarina
0: de Ismael Rivera.
1: Buena rola. Es que el Bon es un gran conocedor.
0: Claro.
1: Y lo digo en serio.
0: Ya, además, ¿cuántos años trabajando aquí, por cierto? Ahí está. Agua que va a caer.
1: Por gusto también, ¿no, mi Bon?
0: Sí, claro.
1: Por gusto, ¿no? Si te gusta.
0: No, y aparte porque les voy a dar una.
1: Espérate, ¿por qué lo haces así? No, espérate, yo sí.
0: Nosotros le vamos a competir con esta canción.
1: Esa no. Hoy no más.
0: Yo arroyo Noche de Arreboles.
1: O Noche de Arrimones. Con esto del frío.
0: Del frío.
1: No, hombre.
0: Métanse a nuestro Facebook, Sabrosita 590. Y ustedes votan. Pulgar arriba si quieren escuchar Agua que va a caer. Corazoncito, Noche de Arreboles. Ustedes deciden, Ismael Rivera o Yo Arroyo o Ismael Rivera. Está muy bueno este Quién Vive, la verdad, Tenemos que ponernos a la altura, Bon. Si no, nos ibas a dar una repatín. Bueno, pero sabrosa. Así que ustedes métanse ya a nuestro Facebook y voten.
1: Bota, bota y no es pelota.
0: Ah, esas botas eran muy buenas.
1: ¿Cómo no?
0: Ok, pues vamos con música, ¿no?
1: Sincho.
0: No, si no quieres, no, ¿eh?
1: Sincho.
0: No, digo, ¿tienes otras cosas que hacer?
1: Qué buena rola, ¿eh?
0: Grupo Fantasma.
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1: Ahora sí,
2: ¿qué?
1: Que te voy a platicar algo.
2: ¿De quién? ¿De quién?
1: Que es, si ya saben cómo es, ¿para qué lo invitan?
2: Ah, ya sé de quién vas a hablar. Hoy, hoy, suele, suele.
3: Nacimos para bailar, nacimos para ¿Sí o no?
2: Ya sabía, a ver, platícanos.
3: El que no está loco.
2: ¿Ah, no?
3: Solo está, dice la verdad.
2: Ok.
3: Y en algún momento, le van a dar la razón.
2: Ok.
3: Bueno.
1: Bueno, va a estar el Festival de Chocolate en Tabasco.
2: Ajá.
1: Esto va a ser el 15 de noviembre.
2: Ok.
1: ¿Y qué crees?
2: Va a estar Alex Intec. Es que ¿sabes qué? Le funcionó muy bien todo esto.
1: Lo van a invitar. Va a dar un concierto gratis. Y además retoma su gira a pesar de esta polémica, gran polémica que hizo con su presentación el 15 de septiembre.
2: Te voy a platicar algo rapidísimo.
1: Por favor.
2: Un famoso youtuber que se dedica a la música dijo: Alex Intec nos la aplicó y no nos dimos cuenta. Tú lo habías mencionado también, que todo lo que hizo Alex Intec también, claro, pudo haber estado planeado desde el día uno hasta la fecha de hoy.
1: Por supuesto.
2: Todo lo que hizo le ha generado ganancias, en, obviamente en su billetera, en sus contrataciones, en sus reproducciones. Entonces,
1: simplemente en Spotify se volvió... De este escándalo a, en menos de una semana.
2: Chicañón.
1: O sea, hablando de millones de reproducciones.
2: Millones, millones. Y eso le genera muchísimo.
1: ¡Millones!
2: Muchísimo dinero. Entonces dicen que todo lo que hizo fue premeditado de algún punto. O sea, si tú lo ves como...
1: Sí, sí, sí, claro, fue una estrategia de mercado. Sí, claro, fue una estrategia, ¿no?
2: Todo,
1: claro,
2: todo,
1: claro,
2: todo,
1: por supuesto.
2: Y que ya todo eso lo había él como planchado antes.
1: Sí.
2: Como para que le funcionara de tal manera que tuviera más chamba. ¿Y qué crees?
1: ¡Tarán!
2: Me estás diciendo que ya tiene chamba.
1: Fíjate que esto es una práctica, ya que digan, ay, no es cierto, es una práctica muy común en, sí, el medio.
2: Totalmente.
1: ¿No? Pero sobre todo lo hacían actores. Actores o actrices.
2: Sí, sí, sí.
1: ¿No? Necesitaban un papel, necesitaban algo, necesitaban volver al ojo del huracán, y es lo que hacían, un escándalo, sacaban, ellos revelaban algo que
2: andaban,
1: no querían que
2: alguien
1: se revelara, ¿no?
2: ¿No?
1: Le ponen el cuerno, lo que sea.
2: Se dejaban ver con otra actriz para que empezaran, ay, mira.
1: Lo que,
2: ¿no?,
1: sea, y claro, todo eso más planeado que la planeación planeada de la planetación.
2: Tecnología, ajá.
1: Así. Bueno. Okay. Pues entonces el señor Alex Intec,
2: ajá,
1: va a presentarse en el teatro al aire libre del Parque Tabasco allá,
2: hijo,
1: en Villahermosa.
2: Hijo.
1: Va, okay, a ser gratuito, okay, y va a ser 2 meses después de ese grandioso 15 de septiembre,
2: ajá,
1: en la alcaldía Benito Juárez.
2: Que mira, habrá mucha gente que va a ir por morbo, para provocar.
1: Por supuesto.
2: Para ver su reacción.
1: Por supuesto.
2: Para escucharlo, porque es talentoso. Hay que decir que el señor Alex siente que es muy talentoso. O sea, va a haber lleno total.
1: Mira, ya se presentó en Uruapan, allá en Michoacán.
2: Uh-huh.
1: Va a tener un show en León, Guanajuato.
2: Uh-huh.
1: Se va a presentar en Tabasco.
2: Sí.
1: ¿No? O sea, wow. Sí, fíjate.
2: Funcionó.
1: Literal. Voy a leerlo. Alex Intec se presentará en el Teatro al Aire Libre del Parque Tabasco de forma gratuita. Y a pesar de las polémicas que lo persiguen,
2: uh-huh,
1: sus fans han externado su emoción por su concierto.
2: Claro. Claro.
1: Anclas voladoras.
2: Sí, pues es que...
1: Porque además, ¿sabes qué?
2: ¿Ah?
1: Y me incluyo. ¡Vamos a estar pendientes de este concierto!
2: Obi-Wan Kenobi.
1: Porque vamos a ver qué va a decir, si se deschaveta, si vas a ver. Todos los medios de comunicación de México van a estar presentes ese día, esperando el momento en el que el señor Alex Intec
2: se les deschavete la cabeza.
1: Se deschavete.
2: Sí, claro. Totalmente.
1: ¿Y qué crees? ¡Pum! Otra vez. Reproducciones hasta arriba. Así de... generando jajaja. Aunque te voy a decir algo, yo sí creo de verdad que el señor Syntek trae broncas.
2: Ok.
1: Yo sí, sí lo
2: tú
1: creo.
2: Tú sigues con eso.
1: Sí, sí, okay, sí. Okay. Yo sí lo, porque no es la primera vez. Uh-huh. Y sí ha dado algunos destellos de cucú, cucú.
2: Ok. Vamos a ver qué pasa. Porque hay mucha gente.
1: Hasta Alemania va a ir.
2: Sí, no, hay mucha gente que debido a los escándalos se sube a estos carritos. Y quién sale el cinta, quién sabe, pero vamos a apoyarlo, ¿no? O vamos a odiarlo. O sea, de repente pasa este tipo de cosas.
1: Bueno, que yo creo que Alex Syntek aquí en México pues está súper posicionado. Bastante conocido, ¿no? Sí,
2: claro, claro.
3: Papi la peluche, Samas.
2: Eso es lo que te contradicas. Sí, claro.
1: Pues esa... ¿No? Ya para los más ruquitos, pues lo vimos en Chiquilladas, ¿no?
2: Exactamente.
1: Y de ahí para el Real.
2: Exactamente. Así que.
1: Pero fíjate, y en Alemania también les dirá.
3: Si no te gusta mi música, entonces vete a otro lado.
2: Yo creo que van a decir, está cantando.
3: Ve a escuchar música electrónica, al final, estás en Alemania.
2: Qué buen performance, alemanes, porque no le entienden.
1: ¡Wow!
3: ¡Yes!
2: ¡Yes!
3: ¡Yes!
2: ¡Ah! ¡Ah!
3: ¡Yes!
2: No creo que digan yes en Alemania, pero...
1: Entonces es como cuando viene un gringo aquí y dice, ¡Yeah! ¡México! ¡Yeah!
2: Exacto.
1: ¿Qué dijo? ¿Quién sabe?
2: Pero, dijo México.
1: Exacto.
2: Exacto. Pues a ver, ya, hay que estar al pendiente, señor Alex Syntek. Y yo creo que esta va a ser una de tantas presentaciones que va a tener de aquí adelante para cerrar este
1: ya
2: año.
1: Ya te dije, va a Guanajuato,
2: va a tener un chorro de chamba.
1: Se va a Alemania, ¿no? El 10 de octubre va a estar en León, Guanachintón, allá en Guanajuato.
2: Oye, y en una de esas no dudes que acá, al lado,
1: seguro,
2: nuestros vecinos lo traigan,
1: Sí.
2: Pues vas a ver. Vas a ver.
1: Mira que venga. ¿Quién es el Fercho que me está diciendo estoy loco? ¡Oh, no! ¡Tú estás loca! ¡Ya estoy loca! ¡Todos estamos locos, Alex Syntek!
2: Bueno, las 6 de la mañana con 33 minutos.
1: Y volteé a ver al buen a ver si no me está haciendo caras o algo.
2: ¿Qué tenemos, don Chico?
1: Tengo miedo, amigo.
2: Menéate.
1: Otra vez.
2: Alex León.
1: Otra vez.
2: Aquí en la más caliente.
1: Tú estás en la nueva.

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2: Las 7 de la mañana con 7 minutos, Fercho. Hoy traje a un invitado porque lo voy a felicitar. Lo vamos a felicitar.
3: Lo vamos a felicitar hoy con bombos y platillos.
2: Porque hoy, 7 de octubre, se conmemora.
3: Tan, tan, tan, tan. El Día Mundial de los Calvos.
2: ¡De los Calvos!
4: Buenos días, pero ¿cómo están a esta hora de la mañana, sabroso? Aquí con los.
2: ¿No sabías?
4: No sabía.
2: A ver, no es broma, Día Mundial de los Calvos, 7.
4: Ahí está. Espero mi regalo.
2: Un
4: espero
2: peluquín.
4: Que no vaya a ser una gel.
2: Un peine.
4: Oiga, aquí me desperté un poquito temprano y dije, bueno, vamos a ir por allá ruta y vamos a pasar a saludar a mis viejos, a ver qué es lo que hacen en las mañanas, a ver cómo se comportan.
2: Y así te recibimos,
4: sí, qué desgraciado. Ave María. Oiga, ahí los voy a invitar para que estén pendientes porque voy a estar en Iztapalapa recorriendo las calles de Iztapalapa hoy con la móvil de Sabrosita.
2: Vamos a llevar boletos, calcomanías.
4: Calcomanías.
2: Cilindros. Besos, abrazos.
4: Impermeables.
2: Las bolitas
4: con impermeables ahí pendientes.
2: Nos estaban preguntando por los impermeables. Sí. Ahí los va a llevar HJ. Y además pues, lo felicita, ¿no? Pues el Día de los Calvos.
3: Sí, por favor, llévenle ahí, no sé, una florecita. Sí, sí. Una tortita de tamal.
4: Ah, sí.
3: Porque yo lo veo muy desmejorado al muchacho.
4: Los chilaquiles.
3: Sí, los chilaquiles.
2: Ya bajaste de peso, ¿eh?
4: Ya, un café negro.
2: Un café negro. Oye, ¿por qué parte de Iztapalapa? ¿Sabemos bien?
3: No, ahí en Iztapalapa,
2: dice. En Iztapalapa.
4: Ahí en lo que pasa es que sí me dijeron las calles donde vamos a estar, pero no
2: ya
4: me las
2: sé. ¿Se me olvidó?
4: Sí.
3: Dice, pero ahorita a ver cómo llego, pero yo llego.
4: De que llego, llego. Sí.
2: Estoy viendo a ver, por ahí dice, ya lo tengo aquí. Mañana van a estar en el mercado Miguel Hidalgo en Iztapalapa, ¿no?
4: Sí, ahí por ahí.
2: Ahí está, ok,
4: ahí
2: perfecto.
4: Vamos a estar.
2: Van a estar ahí, así que pendientes para que ustedes vayan, se lleven un regalito cortesía, por supuesto, de HJ y de la nueva Sabrosita 590. La condición es que lleguen con la nueva Sabrosita 590, ¿no?
4: Si usted va en el carro, si es taxista, si es conductor de aplicación de Uber, pues ya sabe que llega encendida la nueva Sabrosita 590 AM. Y de una se va a ganar pase doble para que se vaya a rumbear.
2: Ahí está. Ahí está, ya lo tienen, ¿eh? Para que vayan al mercado Miguel Hidalgo, ¿verdad?
4: Sí, por ahí vamos a estar. Así que no se lo pueden perder, muchachos. Muchas gracias, hombre, por esas felicitaciones.
2: Oh, por favor.
4: Y por ese regalo, hombre, del Día de los Calvos. Del Día de los Rolones. No, pero ¿sabes qué? Yo no estoy perdiendo pelo.
2: ¿No?
4: No, yo estoy ganando.
2: Pero
4: más
2: frente.
4: Cara. Estoy ganando más cara.
3: Ahora sí va a ser el más cara.
4: Sí.
2: Llévenle un champú de rizos definidos, mi compadre.
3: Qué gandalla,
2: No, yo también ya se me empieza a ir la gente del estadio también, ya para qué digo que no, ¿verdad?
4: Ya se está desentejando ya.
2: Ya se me ve el chicle de la paleta.
4: Y, ¿sabe, Fercho, le voy a decir algo, parcero?
3: ¿Cómo,
4: sufren,
3: cómo?
4: Sufren más los que apenas están quedando calvos que los que ya estamos calvos.
3: Sí, ve, por eso usan gorra todos los días, ¿no? ¿Para qué?
2: Ya no se Lucas.
4: Ya no se miran ni al espejo, ya.
3: Ya no quieren.
4: No.
3: Cállense. Por eso no se quitan las chinguiñas en las mañanas, pero como no se ve.
4: Eso.
2: Ya, los sí me las quité. Yo todavía me reviso.
3: Por cierto,
2: así me las quité. Muy bien, parce. Entonces, ahí va a estar en Iztapalapa para toda la gente que nos está escuchando. En un ratito va a estar haciendo usted enlace con nosotros.
4: Ahí vamos a estar.
2: Perfecto.
4: Hágale, pues, mis queridos viejos, un abrazo fuerte.
2: Viejitos
4: feliz
2: cañandongas,
4: mañana.
2: Nos dicen.
4: Sí, viejitos cañandongas también. Oiga, yo,
2: muy bien.
4: O sea, no nos escuchan ni a Yuli ni a mí porque ya a esa hora están dormidos. Ya ellos acuestan como desde las 6 de la tarde ya.
2: Ya.
4: Mi viejo.
2: Muy bien, amigo. Pues ahí lo tienen, las 7 de la mañana con 11 minutos. Vamos a continuar con más. ¿Qué tenemos? Estechi y su grupo Aroma con Ninel Conde y Meren Glass.

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1: Ten, ten, ten.
2: Uy, tengo un chisme popopote.
1: ¿En serio? ¿De aquí? No.
2: Ahorita te lo cuento.
3: Ahorita te lo cuento.
1: Yo lo que tengo, ¿sabes qué? Hartos mensajes que leer.
2: Sí, muchos.
1: Dice por acá, buen día, muchachos.
3: Hola.
1: Gracias. Por acá, buenos días, sabrosita. Ah, digan al aire unos nombres de vinos mexicanos para así poder buscarlos y probarlos. Lo que pasa que hoy, 7 de octubre, es el día del vino mexicano. Que lo estaba mencionando hace rato en Sabrosos del Volante.
2: Uh-huh.
1: Pero mira, sí tengo algunos que podrías buscar como el Gran Ricardo.
2: Yo te podría recomendar.
1: ¿Cuál?
2: ¿Quieres nombres o...?
1: Nombres, mexicanos.
2: Mira, en México están haciendo muy buenos vinos,
1: ¿sí?
2: Ahora, pero busca que sean del Valle de Guadalupe.
1: Ok.
2: Hay unos que se llaman Del Cielo,
1: uh-huh,
2: que son buenísimos y hay para todos los bolsillos.
1: Hay uno que mejor que se llama el Gran Madero, es mexicano también, muy bueno, ahí búscalo.
2: Sí, estos Del Cielo te los recomiendo mucho, uh-huh, chécalo. Hay otro que se llama Valero.
1: Ok.
2: Está...
1: Es que no me acuerdo
2: bueno.
1: Si el Sangre de Cristo es mexicano.
2: Sí.
1: Sí, sí, sí. Sí, sí, ok. Ok, ese es más comercial,
2: hecho,
1: pero es bueno. O sea,
2: de hecho, claro. No estoy tan seguro, pero creo que es de Zacatecas.
1: Ok, perfecto. Pues les mandamos un saludo a todos los vinitivinícolas. ¿Cómo se dice?
2: Vinitivinícolas.
1: Gracias. Dice, hola, buenos días, por aquí Diana Encarnación. Te comento que por aquí en New Jersey,
2: uh-huh,
1: amaneció frío. Dice que nos quiere una canción de Christopher Vélez. Gracias. Dice por acá, muy buenos días, Tabito y Fercho, les deseo un excelente día, miércoles, lleno de salud y trabajo. Los saluda como siempre, Quique de Azcapotzalco. Dice por ahí, nos pide la canción de Cambio Mi Vida, respuesta de Amilcar Boscán. Esta canción cambió mi vida, dice. Ok. Saludos. Por acá dice, buenos días, mis tlacuaches, Tabo y Fercho. Que tengan un gran día, una rolita del Negrito de la Salsa. Y voto por la del bonsai.
2: ¡Qué óbolas!
1: El face to face.
2: ¡Ándele!
1: Saludos para la familia Manríquez y para el Pelos. Desde Kansas City.
2: Ahorita te digo,
1: siempre
2: carnal.
1: Siempre presente, encendido a la nueva sabrosita. Nunca pregunta el bon cómo va la votación.
2: No, pero pues hoy.
1: ¿Pero cómo es su canción? A ver, ¿sí nos va ganando, gacho?
2: No.
1: ¿No? ¿Le vamos ganando?
2: No. No. 23 corazoncitos.
1: Ajá.
2: 19
1: likes.
2: Ahí la llevas.
1: Métete tu face y vota, compadre, pues si no, ¿cómo? Ahí está, a ver, vamos a ver.
2: Tengo que decirlo, sí. Yo voté por ti, carnal.
1: Ah,
2: traicionero que
1: traicionero,
2: soy.
1: Traicionero, ahora yo voy a poner aquí.
2: Traicionero de Cuba. Ah, oye, rápido, okay. Ahorita que decíamos de Sangre de Cristo, sí es mexicano, pero es del Valle de Cuatro Ciénegas, Coahuila.
1: Ok.
2: O sea, pero también sí es mexicano.
1: Oye, ¿te parece?
2: No me parece.
1: Sí. Nos dijo la jefa, ustedes como quieran regálenlos, así que, ¿qué te parece si regalamos ahorita un acceso para Grupo Galé y Diego Morán? Que nos manden una foto del vino que tengan en su casa.
2: Eso.
1: ¿Te parece?
2: Me parece.
1: Vino tinto, ¿eh? No vayan a echarnos ahí cualquier. Vino tinto, no importa que no sea mexicano.
2: So. Yo quiero mi acceso.
1: Ok.
2: Ah, ¿verdad? Sí, órale, va, me late.
1: Una selfie, porque si no la van a bajar de internet, ¿estás de acuerdo?
2: Claro.
1: Selfie, así que salgan con su botella de vino tinto.
2: Y ya así medio...
1: No, la José, no sé.
2: Ya medio chachalacos.
1: ¿Cuál es el número de WhatsApp, señor?
2: El 55-5506-4056.
1: Ok. Tu selfie con tu botella de vino así... Y te vamos a dar tu acceso para Grupo Galé y Diego Morán este próximo 9 de octubre en el Salón La Maraca.
2: Maraca.
1: Acá.
2: Vamos a La Maraca.
1: Vámonos entonces con el Negrito de la Salsa, Orquesta Fiebre Latina.

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1: Escucha y entérate. El reporte vial.
2: Dígale, dígale. ¿Y ahora qué? Nomás vienen a criticar, hombre. Claro. En lugar de que digan buenos días, ¿cómo están? ¡Qué gusto!
3: ¿Y ahora qué vas a comprar?
2: Luego.
4: ¿Qué vas a comprar?
2: A echar pleito.
5: Muy buenos días.
6: ¿Qué tal, mi querido Tavo? Fercholini, buenos días.
7: ¡Buenos días, señor Gatica!
6: ¿Cómo está?
7: ¡Bien, Gatica!
6: No me sale esa voz.
7: ¿Cómo está, señor Gatica?
6: Bien, bien, gracias.
7: ¡Qué bueno, señor Gatica!
6: Frío, frío, mucho frío.
7: ¿Frío, frío?
6: Frío.
7: ¿Como
6: frío
7: el pajarito?
6: ¿Cuál pajarito?
7: El que dice pío, pío, tengo frío.
6: Ah, ok, ok.
5: Ah, ok.
7: ¿Qué
6: ¿Cómo
7: es ese, señor Gatica?
6: ¿Cómo es ese? Ya,
5: señor Ángel Gatica, ¿cómo está el tráfico el día de hoy?
6: Pues tenemos varias afectaciones, obras generan reducción de carriles en la zona norte de la ciudad, insurgentes entre Calzada Ticomán y Montevideo, para quien pase en la raza, tómelo en cuenta, alternativa puede ser ahí la avenida Centenario, hay trabajos de mantenimiento en la línea 4 del Metrobús, no hay servicio en la estación Archivo General de la Nación, esta ruta va de Buenavista a San Lázaro.
2: Buenavista.
6: Linda Buenavista. Tenemos un socavón de al menos un metro de profundidad, está afectando por ahí un carril de río Guadiana y río Lerma en la colonia Renacimiento, perteneciente a la alcaldía Cuauhtémoc. Sigue este plantón de madres buscadoras sobre lo que es río Pánuco, ahí se encuentran las inmediaciones de la Fiscalía General de la República, tómelo en cuenta. Y a las 10 de la mañana se prevé que vecinos de San Gregorio Atlapulco, en la alcaldía Xochimilco, protesten en el kilómetro 16, carretera Xochimilco-Huastepec, piden que se dé solución a las obras de drenaje y por supuesto que ya no se inunden sus hogares con las lluvias.
5: Ok, perfecto.
6: Y ya.
5: ¿Tan? ¿Y el clima para hoy?
6: Claro que sí, 15 grados en promedio, máximas de 26, chubascos del 60%.
2: O sea, que llueve, pero de, ya va de aquí para el Real, ¿no? Como una semanita vamos a tener.
6: Ay, de hecho, toda esta semana se prevé lluvia.
5: Ok.
2: Lluvia, no podré lavar mis calzones.
6: Lluvia.
5: Ok, perfecto. Señora Ángel Gatica, tenemos hoy el face to face.
2: Ah, tenemos la pregunta.
5: No, el face to face.
6: Face to face.
5: No le voy a decir de quién es la canción hasta que usted vote. ¿Ok? No le voy a decir.
6: Ok.
5: A ver, suelta la primera, por favor.
2: ¡Qué va a caer!
5: Dice. Es la del Bon.
6: Es el estilo del Bon. Sí.
5: ¡Ay, mira!
6: ¡Uf!
5: ¡Qué bien te conocen, eh!
6: Es la gafuja,
2: ¿eh? ¡Es una gafa!
5: ¡Y esta es la de nosotros!
2: ¡Sí! ¡Sí!

0: Déjala beber. Ah, no, ¿vale? ¿No es eso?
1: ¡Déjala beber!
2: Sabroso. ¿Por cuál vota, señor Ángel?
3: Ya nos ha caído mucha agua. Discúlpame, mi querido Bon. Discúlpame. Noche de...
0: ¿Sabes ser tu amigo? Que todas las mañanas,
3: de arreboles,
0: antes de venir aquí, pasa a verte, te besa la mano. Toda la... Y te traiciona de esa manera, Bon.
3: Chale. Movimiento, más movimiento. Okay. Agua ha caído bastante.
2: Pues. Muy bien, muy bien.
3: La invocamos casi ahí como el ritual de lluvia.
2: Yo nomás te digo, borra lo de tu lista de diciembre, ¿eh? Nada más.
3: En diciembre,
0: o sea, yo por la lista completa.
3: Nunca lo veo el Bon en diciembre.
0: Nunca lo veo.
2: Muy bien. Pues ahí está. Muchísimas gracias, señor Ángel Gatica.
1: Gracias, señor Gatica. Ganamos. Hasta luego.
2: Para, no, hay que votarle. Métase a votar, por favor.
3: Bon. Lo siento mucho, Bon. Sí. Te quiero, pero lo siento mucho.
2: Nah, ¿cómo le puedes decir te quiero si no votas por su canción?
1: Uy.
3: Que escoja una más bonita. Bueno, está bonita, está bonita.
2: Te dijo que tienes malos gustos.
3: ¿Sí, Bon?
0: Sas,
3: Percholini, ¿qué opinas?
1: Percholín ya se fue a su casa. Okay. Ya se fue a su casa. Ya se fue.
3: ¿Ya?
1: Ya. Yo adiós. Ya se fue a su casa a dormir.
3: Cosas de hoy, mis queridos sabrosos. A
1: comerse una torta de jamón.
2: Muy bien. Nomás tengo que dar un aviso que yo sé que a usted le va a gustar. Ajá. Próximamente aquí en La Más Caliente tendremos boletos para Romeo Santos.
0: ¡Ay, hijo de su qué, neta!
2: Y Prince Royce.
0: ¡Aja la baraja!
2: Más tarde que nunca en su tour. 25 y 26 de octubre. En el Palacio de los Deportes.
3: Creo que me habla la League Fashion, no sé para qué.
2: Pendientes de las dinámicas.
3: No sé para qué. No sé para qué me habla la League Fashion.
2: Pero yo sé que a usted le interesa mucho ese concierto.
3: Ah, sí, ¿por qué?
2: Lo sé.
3: ¿Por qué? No, a ver, revela.
2: ¿Te gusta?
0: Bueno, ¿te gusta? ¿Te gusta el Romeo Santos?
3: Pues sí, bueno, sí, sí.
2: Sí,
0: ay, sí, ay, sí, está bien, ay, guapo.
3: La última vez que lo vi fue con Aventura cuando vino aquí.
2: No, pues ya llovió.
3: Ya llovió.
2: Sí, ya llovió. Pero bueno,
0: ya llovió.
3: Esa información explica el motivo por qué.
0: Sí, pero yo bueno, también quiero saber el chisme.
3: Muy bien. Ya nos vamos.
2: Muy bien, señor Ángel García.
0: Pues ya mejor, ahí muere, ya me voy.
2: Escoge canciones muy románticas del estilo de Ronald.
3: Exacto,
2: por eso lo digo. Muy bien, señor.
3: Cerrando ciclos.
2: ¿Ves?
0: No entiendo nada, yo no entiendo nada.
3: Así fue el tour de aventura, cerrando ciclos.
2: ¿Y si ha cerrado ciclos o no?
3: A muchos. Ya no. Sí, muchos. Vámonos.
0: Ya cuenten el chiste para todos, ¿no? Yo no les entiendo, no entiendo nada, absolutamente. Y yo creo que la gente que está allá afuera también dice: ah, qué chido está su coto, ¿eh?
2: Ay, ay, ay. Pues bueno.
3: A ver.
2: No. ¡Oli!
3: ¡Ol!
2: ¡Ah! Muy bien. Gracias, señor Ángel Gatica.
3: Hasta luego.
1: No entendimos hasta nada. Sentido. Hasta luego, señor Gatica.
2: Vámonos con música.
1: Adiós.
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0: Chismarazazazazazo, mano.
1: Ya te dije que vamos a tener boletos de Romeo Santos y Prince Royce próximamente.
2: Sí, pero estos son de los chismes bien chidos, pero este chisme está bueno, mano.
1: A ver,
2: mano.
1: Échalo.
2: Y esto pasó en un cine.
1: No.
2: ¿Aquí? En Querétaro.
1: ¿En Querétaro?
2: En Querétaro. Así que, ¿vas a Querétaro? Eso fue lo que dijo el papá de esta chica.
1: Ok, te iba a contestar, pero échale.
2: Resulta ser,
1: ajá,
2: que como en toda la República Mexicana, uh-huh, hay plazas comerciales.
1: Sí.
2: Hay una plaza llamada Esfera en Querétaro.
1: Sí, sí la
2: hay
1: conozco.
2: Hay cines.
1: Sí, sí la conozco.
2: Perfecto. Muy bien, todo estaba muy bien, todo muy chido, muy feliz y muy contentos, ajá, ¿no? Y de pronto, uh-huh, va saliendo un cuate con su amada, feliz y contento. ¿Y qué crees?
1: ¿Qué?
2: Que le cae la hija, mano.
1: ¿De quién?
2: De él.
1: De él, ok.
2: Y entonces así de...
3: Esa no es mi mamá, papá.
2: De tu reverendísima, que es mi abuela.
3: Esa no es mi mamá, papá.
2: Y fue que los confronta. Sí, claro. Y justo eso fue lo que le dijo. ¿Qué te pasa? ¿Por qué engañas a mi mamá? Nosotros que tanto te queremos y te esperamos todas las noches.
1: Cállate los ojos.
2: Mi madre que se compra de glillés para esperarte la noche. Y tú, nada más.
1: Ok.
2: Dramonón.
1: En pleno,
2: perdón,
1: sí.
2: Una
1: en pleno.
2: Cosa
1: okay.
2: De locos.
1: Ok.
2: Y la señora, bueno, la amante, ajá, ¿no? Así que...
1: ¿Usted se llama?
2: Ya sabes, ¿no?
1: No, sí, con su papel de...
2: Y la otra así, ¿de qué te pasa? Además, ve nada más, estás horrible.
1: No, bueno.
2: Y el otro, ¡ay, espérate, hombre!
1: Espérate, hombre. Ella me da lo que tu mamá no me da.
2: Bueno, sí le dio, pero ya. No,
1: pero el lonche.
2: Bueno.
1: Ok.
2: Son sabores, tú
1: sí,
2: sabes.
1: Sí, sí, sabes. Diferente medida.
2: Años.
1: Sí, claro.
2: Sí, sí, sí. Una cosa okay. Maravillosa. ¿Tú crees? Y entonces, escandalazo, la gente pasaba ahí. Y lo peor del caso fue... Benditas redes sociales, ¿no?
1: Ajá, que video, grabaron todo.
2: Dos videos, parte uno, parte dos.
1: Vámonos.
2: Y dice así, descubriendo a mi padre siéndole infiel a mi madre. Can, can, can, can, can.
1: No, bueno. O sea, si no quiere enterarse, ¿no? Ya se tuvo que enterar.
2: Por no, ya se enteró todo el mundo, ¿no? O sea, ¿no? Todo el mundo, hasta la otra amante se enteró. Ay, pues ¿cuántas somos, ingrato regijo del ocho
1: de
2: oro?
1: Y hasta los hijos que no ha tenido, también.
2: Hasta los chamacos que estaban allá, por allá.
1: Estados también.
2: Ay, mire, ese es mi papá. No, que estaba en Estados Unidos.
1: Pero bueno, oye, qué gacho, mano. Qué
2: sí,
1: gacho.
2: La neta.
1: Híjole.
2: Híjole.
1: Qué fuerte.
2: ¿Qué harías tú si de pronto vas,
1: ajá,
2: y encuentras a tu mamá, a tu papá?
1: Si encuentras a mi papá, va a decir, ¡milagro! ¡Señor, esto es un milagro! Ya deja tú que esté
2: Dios
1: con
2: existe.
1: Otra. Deja tú Dios que esté existe. Con otra, que lo encuentre, papá. Va a decir, ¡milagro! Aquí estabas en el
2: bueno,
1: cine.
2: Bueno, bueno, bueno, siendo así de... Bueno, yo, ¿qué hubiera pasado si yo hubiera encontrado a mi mamá o a mi papá?
1: Es que no sé referencia para eso.
2: Ah, oh, no, bueno, pero ya nomás así, ¿tú qué hubieras hecho? ¿O tú qué hubieras hecho si tu hija te encuentra?
1: Ay, no, bueno. De entrada, pues,
2: imagínate.
1: Ok, que yo fuera...
2: Ajá, okay, no sé, okay. Andas en una plaza comercial del norte
1: y
2: de
1: que
2: la
1: yo
2: ciudad.
1: Fuera Cusco.
2: Estás ahí con... ¿Qué okay. Oles qué?
1: Ajá.
2: Va saliendo y trácala. Te encuentras con tu chilpayata.
1: ¡Sas! No, no, o sea, como que me cuesta trabajo pensarlo, o sea, así como que...
2: Yo por eso no tengo pareja. Así si me ven, ¿yo qué? ¿Así de qué? Esa es mi amiga, ¿qué?
1: Pensé que así, yo por eso no tengo hijos, pero sí, sí.
2: Sí, sí,
1: no,
2: tengo.
1: Sí, tengo.
2: Sí, sí, tengo.
1: No, qué fuerte. Qué ¿les gacho, ha pasado? ¿No? A ver que nos manden un WhatsApp.
2: A ver, sí, sí, sí.
1: Si ustedes cacharon a sus papás.
2: O a sus tíos.
1: A sus tíos, ok. O al papá de una amiga.
2: Yo tengo una historia re buena con eso, mano.
1: ¿Sí?
2: Re buena.
1: Bueno, ahorita me la platicas. Las 7 de la mañana con 56 minutos. Antes de ir con la canción, sí te dije que vamos a tener boletos de Romeo Santos
2: sí,
1: y Prince Royce, ¿verdad?
2: Sí, ya me dijiste que vamos a tener boletos para Romeo Santos.
1: Y que vamos a tener dinámicas aquí
2: sí,
1: en Sabrosita.
2: Ya me dijiste que sí. Romeo Santos se va a presentar en la Ciudad de México y nosotros vamos a tener boletos. Ya no lo dijiste.
1: Pero no con Prince Royce. Es con Prince Royce.
2: Eso no lo habías dicho, Gustavo.
1: Para que veas, siempre se aprende algo nuevo. Así que vámonos con música.
2: Ándale, pues.
1: Tito Gómez, Páginas de mi vida.

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1: Como, como quieras, oye, fíjate que se va, se da a conocer que se viene la nueva serie de Timbiriche. Esta.
2: Ay, gracias, Gustavo. Nos vemos luego.
1: Esta emblemática agrupación con la que hemos crecido muchísimo. Tengo chisme de Timbiriche, pero ahorita.
2: Échale, échale, tú.
1: De una vez. Pues ya salió Sasha, Benny, Diego, Schwenny, todos a decir que ellos no autorizaron, obviamente, nada, que no son parte de esta serie, que se deslindan de todo lo que tiene que ver con Timbiriche, la serie.
2: Ay, todos los que les han hecho ese tipo de series, lo primero que salen a decir es: ¡yo me deslindo! ¡No es cierto! A mí nadie me preguntó.
1: Porque no los tomaron en cuenta, evidentemente. Si los hubieran tomado en cuenta, obviamente por la lana, pues han dicho, no, pues sí. Entonces, les preguntaron, ¿van a demandar?
2: Y dijeron que no.
1: No, porque el nombre de Timbiriche no les pertenece.
2: No.
1: El nombre de Timbiriche es de Luis de Llano y de los altos ejecutivos de Televisa, ¿no? Sobre todo de Luis de Llano. Entonces, dijeron, no, pues no podemos demandar porque tampoco es de nosotros. Lo único que si usan nuestros nombres o nuestras voces, ahí sí.
2: ¿Pero qué crees?
1: ¿Qué?
2: Que ni van a usar sus nombres ni van a usar sus voces. Tarugos no son.
1: Exactamente. Que fue lo que pasó también con la serie del Chavo, ¿no? Que tuvieron que cambiar los nombres a muchos de los personajes.
2: Que el otro día que iba en el autobús, justo pasaron, no sé si el primer capítulo o el segundo, y lo estaba viendo, y yo nunca he sido fan del Chavo del Ocho, ni de Chespirito, ni de nada de eso. Sé de qué va, conozco a todos los personajes. Nunca me gustó. Pero sí me llamó la atención. No he tenido tiempo, la neta, y tengo ganas de darle una oportunidad a esa serie.
1: Dásela, yo ya la vi y sí te va a gustar. Sí te va a gustar.
2: Me llamó mucho la atención, mucho.
1: Yo ya la vi y sí te va a gustar. Pero bueno, ahí está con los chavos de la onda Timbiriche. ¿Cómo la nueva Timbiriche?
3: De la de Timbiriche.
1: Las 8 de la mañana con 7 minutos. Vámonos con música.
2: Ahorita vengo, ¿eh?
1: ¿A dónde vas?
2: Ya tengo una sorpresa, ahorita vengo.
1: Ándale. Rayito colombiano, muchachita consentida.
2: Y tú estás en la nueva sabrosita 590.

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6: Es Ismael Miranda, como el águila,

0: Tuve que venir corriendo, pero corriendo aquí al estudio porque vaya entrevista que vamos a tener el día de hoy. Me encuentro con el doctor Gamaliel Valdés Román, mejor conocido como el doctor Gama. ¿Quién es el doctor Gama? Es un médico cirujano estético reconocido por su excelencia profesional y su profunda vocación de servicio. Tiene un enfoque integral hacia el bienestar de sus pacientes y un compromiso con la salud de la mujer que lo han posicionado como un referente en la medicina estética en México. Además de su práctica médica, a ver si no nos baja la chamba, porque también ha sido conductor de radio, ha estado compartiendo información de salud y estética con invitados reconocidos, tiene una formación, una maestría en cirugía estética por la Sociedad Colombiana de Cirugía Cosmética, una maestría en medicina estética y longevidad de la Universidad del Conde, una especialidad en estética facial y corporal de la Universidad Quirey en Monterrey, también una maestría en hidroliposcultura. Ahorita nos tienes que platicar qué es eso. Del Instituto Internacional de Lipoescultura, una maestría en administración pública. No, bueno, le pegas a todo, mi hermano. De la Universidad de España y México, miembro de la asociación Solaface.
1: Solaface
0: en Cali, Colombia, y múltiples diplomados en México y Sudamérica. Y algo que a mí me llamó mucho la atención es un objetivo, tu objetivo y tu visión, que es abrir un hospital especializado en la mujer con servicios de ginecobstetricia. Complicadas palabras, de verdad, uno que no se dedica a esto, se le traba la lengua. Ginecobstetricia, oncología, cirugía reconstructiva y estética. Y sobre todo incluir un área dedicada a pelucas y pestañas oncológicas para fortalecer la autoestima de sus pacientes. Él es el doctor Gama. Bienvenido. Muy buenos días.
1: Muchas gracias por estar, por esta invitación hoy en esta mañanita aquí.
0: Oye,
1: una sabrosita.
0: Gracias a ti, de verdad. Y yo quiero empezar esto con algo. A ver, doctor Gama, ¿en qué momento tú dices quiero ser médico? ¿En qué momento te lleva a esta bonita labor? Porque la verdad es que creo que es poca la gente que de verdad se preocupa, ¿no?, por este servicio hacia las mujeres.
1: Pues mira, yo vengo de una familia, mi mamá es médico, okay, pero mi mamá es urgencióloga. Yo crecí entre jeringas y pasillos llenos de urgencias. Mi mamá, pues, somos de Morelia, es un estado complicado y ella veía todo lo rudo. Yo fui creciendo con esto. Yo recuerdo que tenía 11 años o 10 y salió un melodrama donde salía un cirujano plástico. Y yo empecé a ver, porque me quedaba solo mucho tiempo, y ahí viene este gusto por la, yo les decía la medicina bonita, ¿no? La medicina que no era trágica, que no veía enfermos, no veía gente con dolor. Y de ahí empezaba yo a pintar en acuarela y hacer temas de cerámica y todo eso. Hacía muchos rostros, muchas caras, mucha cuestión de los rostros, y yo creo que de ahí nació este gusto por la medicina y la cirugía estética.
0: Y también te gusta el arte, por lo que veo.
1: Sí, soy coleccionista de arte.
0: Ah, ¿en serio?
1: Es uno de mis pasatiempos. Muy poca gente lo sabe, pero sí, desde niño.
0: Órale, vea nada más, todo un estuche de monerías tenemos el día de hoy aquí en la cabina de Sabrosita 590. Vamos a ir a un corte rápido, pero vamos a regresar ya de lleno con todo lo que estás haciendo, ¿va?
1: Va.
0: Me parece perfecto. Sí. Nos vamos a un corte, mi querido Gus. Suelta.

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5: Eso se llama La Paloma. Oiga. Manuel Mantilla presente, Asquis Internacional dice.
6: Asquis, grupo que La Paloma. Monta La Paloma.

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1: Pues bueno, ya estamos de regreso con el doctor Gama. Oye, hace rato decía que tienes una maestría en hidroliposcultura. ¿Qué es la hidroliposcultura? ¿Tú lo puedes decir rápido?
2: La hidroliposcultura.
1: ¡Qué hubo!
2: Es una técnica que es a base de, como lo dice, hidroagua. Uh-huh. Es una técnica tumescente de liposucción con anestesia local. Que se implementó en Buenos Aires, llamada MELA, que era mini extracción lipídica ambulatoria. Aquí pues el término pues es hidrolipoescultura, que es por zonas, sobre todo en pacientes que dicen, quiero quitarme el gordito de la espalda baja, quiero quitarme el gordito del abdomen, o quiero quitarme el gordito de los brazos. Son técnicas muy rápidas ambulatorias que se hacen en quirófano, pero entrada por salida. Pero aquí hay una escuela que impartía hasta el 2024 impartía esta maestría que ya no se imparte. Entonces nos formamos ahí para pues esta técnica que es para estancias cortas y pacientes que buscan una recuperación rápida.
1: Ok, eso es la hidroliposcultura, qué obvio, ya me la aprendí. Eso. Oye, también leo que has encabezado jornadas de salud, de donaciones y programas de apoyo a personas de bajos recursos y has tratado casos de retiro de polímeros y reconstrucción mamaria en pacientes con cáncer, obviamente esto sin recibir ninguna remuneración.
2: Así es, nosotros tenemos desde el 2020 una campaña permanente, tenemos una fundación, se llama Mano Amiga, que está enfocada más en mujeres, en madres solteras vulneradas, y llevamos estas jornadas de salud y belleza a partes de municipios del Estado de México y en algunas delegaciones aquí en la Ciudad de México.
1: O sea, tú, por lo que estoy entendiendo, tú estás apoyando más el asunto oncológico, cáncer.
2: Y madres solteras que han sido vulneradas. Okay. En el Estado de México.
1: Okay.
2: Y todo el tema de la reconstrucción mamaria, estamos con asociaciones hermanas que hacen también reconstrucción de pezón con pigmentación. Okay. La donación de cabelleras, la donación de pestañas, el microblading de cejas. Entonces hemos hecho un equipo padre y bonito de varias asociaciones sin fines de lucro y somos apartidistas completamente. Nosotros trabajamos con todos los colores, con todos los líderes, siempre y cuando sea para beneficio de una población.
1: Ok, y eso es muy interesante y qué bueno que lo mencionas, ¿no? Porque de pronto hay algunos abusados que se quieren colgar de los milagritos,
2: ¿no? Me ha tocado. Sí. Y asociaciones fake que han pedido dinero, ¿no? Hemos tenido que luchar. Siempre cuando uno va a ayudar, vas contra marea, ¿eh? Entonces, ha sido difícil, pero hemos logrado, el año pasado logramos colocar 46 implantes mamarios en el mes de octubre para pacientes que ya le llamamos coloquialmente tocaron campana, que están libres ya de esta enfermedad, que llevan procesos muy largos, dolorosos y sobre todo, pues, psicológicamente están mal. Y el llevarles estos obsequios, la verdad es que les da para arriba, su sistema inmunológico sube, se sienten más, pues mucho mejor, porque todo el mundo piensa que la enfermedad es el proceso, y cuando tocan campana, ¿qué sigue, no?
1: Sí, exacto.
2: Es como, y luego, exacto. Están mutiladas, les falta un seno, los dos senos, no tienen cabello, no tienen cejas, entonces nosotros entramos en la parte bonita ya de la fase final de estos procesos.
1: Qué padre, porque aparte sí es algo muy, muy complicado. Fíjate que tengo una amiga muy cercana que justo está pasando por este tema, y un día platicando con ella me decía, es que ¿quién me va a querer sin senos? Le decía, oye, no, o sea, creo que va más allá, ¿no? O
2: claro.
1: No, una mujer no son senos, vamos, ¿no?
2: Justamente.
1: Pero también entiendo la parte emocional de las mujeres, que debe ser un golpazo para ellas, ¿no? Es un golpazo para ellas.
2: Sí, te digo, a los 2 años que dura aproximadamente un tratamiento de este tipo, las dan de alta y todos se quedan. ¿Y luego qué va a pasar, no?
1: Sí.
2: Ya estás, pues qué bueno que ya estás libre de esta enfermedad, en el, no sea seno, sea cervicouterino, sea de piel, sea de lo que sea, el CA es feo. Sí. El proceso, entonces ahí estamos nosotros para ayudarlas y apoyarlas.
1: Oye, está muy buenísimo. ¿Dónde nos podemos comunicar contigo? ¿Tienen alguna redes sociales?
2: Teléfono? Sí, estamos como Dr. Gamaliel Román en Facebook, Instagram y TikTok. Ahí nos pueden dar sugerencias, preguntas, dudas de cualquier tipo. Y también para nosotros guiarlas hacia este tipo de asociaciones que tenemos, que somos juntos, para que puedan adquirir estos procesos. Son totalmente sin costo, para que también lo sepan directamente conmigo, para que no haya por ahí intermediarios o gente ahí rara con malas intenciones. Yo directamente en redes, un servidor les responde.
1: Vamos a subir toda esta información porque creo que es muy importante, y sobre todo, desafortunadamente, estos brothers que se montan, ¿no? Por querer ganar algo, ¿no? Una lana y esto, y juegan con algo tan delicado.
2: Exactamente. ¿No? Nosotros somos directos, Dr. Gamaliel Román, Dr. Gamaliel Román en redes, por ahí me pueden encontrar, con mucho gusto las vamos a atender.
1: Ok, nosotros vamos a subir toda esa información a nuestro Facebook y a nuestro Instagram, y de verdad, si tienen alguna duda, échenos un grito aquí a la cabina y nosotros les pasamos los datos, pero los que de veritas son, para que no les vayan a tomar el pelo. Oye, ahora, veo que tienes ahí también donación de pelucas y de pestañas.
2: Así es.
1: Yo veía que de repente hacen campañas, por ejemplo, con cabello natural y todo. ¿Ustedes lo hacen también?
2: Sí, tenemos de hecho un stock y tenemos una empresa que hace con cabellera hindú. Que en la India tienen mucho esa tradición de donar su cabello, entonces nuestras cabelleras son de pelo, ahora sí que de pelo.
1: De pelo, sí, ahora sí que están entonces, de pelos.
2: Nos muy pueden bien. Escribir también, hacen su gestión y nosotros se las obsequiamos sin ningún problema.
1: Ah, mira, está padrísimo.
2: También es directamente todo y nada más se les pide que nos regalen una foto para nosotros documentar.
1: Claro,
2: es
1: claro.
2: Todo lo que se les pide.
1: Oye, de verdad, ¿sabes cómo son los tiempos en radio, no?
2: Sí, claro, se va
1: pero
2: volando.
1: De verdad, muchísimas gracias por estar aquí, sobre todo muchas gracias por esta labor que haces. Seres humanos como tú son los que debería de haber más en este planeta. De verdad, te lo agradezco por todas las personas. Yo sé que allá afuera, toda la gente que nos está escuchando, más de una se identificaron y te están diciendo, gracias, doctor. De verdad, gracias.
2: Mientras yo siga al frente de todo, van a tener ayuda por mucho tiempo.
1: Ya ven, no están solas, que eso es lo más bonito, no están solas. Y además tiene un grupo multidisciplinario que los pueden apoyar, que las pueden guiar. Si no tienen dinero, porque sé que también son tratamientos muy costosos, aquí se los van a apoyar. En serio, acérquense con el doctor Gama. Buenísima onda aparte, ¿no? Entonces... Doctor Gama, muchísimas gracias.
2: Gracias a ustedes.
1: Cuídense y nosotros regresamos, mi querido Gus. Ahí voy corriendo a tus brazos, papacito.
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1: ¿Qué onda? Una complacencia, digo, porque tuvimos como la entrevista que se aventó acá, fue hecho muy buena entrevista, por cierto, doctor Gama, muchísimas gracias por ese trabajo que hace, se lo agradecemos y vamos a tratar de invitarlo más seguido, ¿no? Con mucho gusto. Pero bueno, vamos con una complacencia, ¿no? Hay que marcar en este instante 55-51-66-3109. Por acá, dice, yo estaba en esa plaza esfera y sí vi eso del niño, pero no sabía... Eso, ya que no me quise quedar en el chisme. ¡Ah! ¡Tú eres de Querétaro, Samantha! ¿Neta? ¡Oh! Te hubieras quedado el chisme. Imagínate, lo hubiéramos complementado bien chido, hombre. Bueno, te mandamos saludos y besos. Muy buen día, mi estimado Tavo Maqueda, mi estimado Fercho. Saludo de parte de mi quísimo Ricardo Villanueva. Gracias, hermano. Saludos también, dice Tavo Fercho. Muy buenos días. Chequen esta información que les dejé aquí. Ahora la checamos con mucho gusto. Gracias. ¿Tenemos llamada, Boncito? Ok, están entrando las llamadas 55-51-66-3109. A través de WhatsApp también nos puedes mandar mensajitos 55-55-06-40-56 para que en este momento te hagas presente aquí en La Más Caliente. Y vamos a ver quién tengo en la línea telefónica. Hola, muy buenos días.
2: Hola, Tabito, buenos días.
1: ¿Cómo estás? ¿Quién habla?
2: Bien, gracias, Jessica.
1: Jessie, de mi vida y de mi amor, ¿cómo andas? ¿Qué andas haciendo?
2: Estoy aquí lavando, Tabito.
1: Ah, oye, pero hace frío, ¿no?
2: Yo ya no tengo frío.
1: No, pues es que ya estás duro y duro y duro, pues ya se te quita el frío, ¿eh?
2: Sí.
1: Oye, ¿y qué lavamos hoy, todo lo de la semana?
2: Sí, el uniforme de mi niño y ropa que sale.
1: Y va saliendo ropa, y va saliendo ropa. Oye, corazón, ¿qué canción quieres?
2: La de Sábanas Mojadas de Viti Ruiz, por favor.
1: Ok, ¿a quién va a dedicar esta canción?
2: Para escucharla, Tavo.
1: Va, de una vez se la ponemos con mucho gusto. Te mandamos un besote enorme, gracias.

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1: 9 de la mañana con 5 minutos. Hace rato te preguntaba de qué team eres, ¿frío o calor?
2: Ya te dije que soy frío. Okay. Team frío.
1: ¿Te hago una pregunta?
2: Hazme dos.
1: A ver. ¿Con qué clima crees que se elevan el consumo eléctrico?
2: Con el calor.
1: La respuesta es...
2: ¡incorrecta!
1: Incorrecta. Los climas extremos elevan el consumo eléctrico, tanto el frío como el calor.
2: Fíjate. Como la calor.
1: Fíjate. Climas muy calurosos, ¿ok? Como verano, o sea, altas temperaturas, forzan el uso de aires acondicionados, de ventiladores, según la Comisión Federal de Electricidad, ¿no? Y del Departamento de Energía allá en Estados Unidos.
2: Ok.
1: Por cada grado que se baja el aire acondicionado por debajo de los 24 grados, menos 25 grados centígrados, el consumo de energía aumenta entre un 4% y un 6%.
2: ¡Cámara!
1: Climas muy fríos. Ajá. Invierno. Elevar la temperatura en interiores mediante calefactores eléctricos, estufas, radiadores o bombas de calor, demanda una gran cantidad de watts, disparando las tarifas de luz.
2: Claro.
1: El calor extremo en el exterior, las altas temperaturas externas también disminuyen la eficiencia de los cables, de los transformadores y equipos eléctricos expuestos. Así que es muy importante aprender a ventilar nuestra casa, ¿ok? Y mantener también nuestra casa calientita.
2: Claro, ¿para qué?
1: Para que no usemos este tipo de digamos, aparatos electrónicos. O sea, decir, bueno, ¿cómo calentamos la casa? Bueno, la casa la calientas si tienes todo cerrado. Cierras ventanas, tienes cortinas oscuras, cierras puertas, ¿no?
2: Claro.
1: Cierras cualquier tipo de ventilación. ¿Y cómo refrescas una casa? Pues lo contrario, ¿no, Fercho?
2: Pues le abres.
1: Exactamente, abres cortinas, abres ventanas, abres puertas. Entonces, esa es la forma que puedes mantener tu casa en una temperatura templada para no aumentar el consumo de energía de luz. Esto es muy importante.
2: Sí, porque además, recuerden, ahora, hoy entró en la madrugada del sábado, perdón, entre el primer frente frío, se pronostica que va a estar
1: cañón
2: este invierno.
1: Exactamente.
2: ¿No? Entonces hay que tener cuidado porque además se viene Navidad, ¿no? El arbolito, chalala.
1: Y lo que recomiendan, obviamente, es dentro de tu casa, pues también usa ropa abrigadora, ¿no? Para que tengas que estar usando calefactores, o se llama así, calefactores.
2: Sí, sí, sí.
1: Calentones. Si no tiene, pues mira, con una chamarrita bien.
2: La sudaderita vieja, ¿no?
1: Esas chamarras que usa el Bon, de esas carísimas, de esas.
2: De esas.
1: De esas, bien abrigadoras.
2: Sí. ¿No? Te digo, y si no, todos tenemos ahí un suetercito ya viejito, ¿no? Que ya no te lo pones para salir y todo. Y dices, yo sí me pongo mi sudadera, ¿no?
1: Pants,
2: la chamarrita cómoda que ya...
1: La pijama calientita.
2: Es correcto, Padre Santísimo de Guadalupe.
1: ¿No?
2: Correcto, papá.
1: Así que, entonces, ahí lo tienen ya. Las temperaturas extremas aumentan el consumo de energía eléctrica. Nada más hay que saber, obviamente, cómo mantener el calor o cómo mantener la casa más ventilada.
2: Más calor. Solamente.
1: Para que no tengas un mayor consumo de electricidad.
2: Este fue el consejo del tío Gustavo.
1: Muchas gracias. Y nosotros vamos a continuar con más. Las 9 de la mañana, ya con 8 minutos.
2: ¡Yeah! ¡Ay, hijo de lo que!
1: Métanse al Facebook porque está bueno el tiro, ¿eh? La canción del Bon contra la canción de ¿Qué sabrosón? Está bueno el tiro, ¿eh?
2: Está bueno.
1: Alfredo Gutiérrez, el diario de un borracho.
2: Oye, ¿y cómo vamos con los boletos?
1: Ah, tengo más. ¿Quieres más?
2: Échale.
1: Ahorita les damos más boletos.

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13: ¡Qué canción, Fercho, de Charlie Cardona!
14: La carta.
13: ¡Ay! Se viene la complacencia.
14: ¡Ah!

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0: Ok.
1: Plerolero.
0: ¿Damos boletos?
2: ¿Damos boletos, boletos, boletados?
0: A través de WhatsApp, ¿te late?
1: Me parece más que excelente, señor Maqueda.
0: El número de WhatsApp es el 55-5506-4056. En este momento, ¿qué nos tienen que mandar para llevarse sus accesos para que vayan mañana 8 de octubre a ver a Grupo Galé y Diego Moral? 8 y 9 de octubre en el Salón La Maraca, ¿ok?
2: Acá, acá, acá. Vamos a La Maraca.
0: ¡Ay! Que nos manden a través de el WhatsApp.
2: WhatsApp.
0: WhatsApp.
2: ¿Qué nos tienen que mandar? A ver, dinos.
0: La foto de su llavero.
2: La
0: foto un de llavero, su llavero.
2: Un llavero.
0: Okay, ok, de sus llaves, ok. Tómale foto a su llavero, nos lo mandas al WhatsApp y les vamos a dar su acceso en este momento, 55-55-06-40-56, para que ustedes en este momento se lleven este acceso. Es para el día de mañana, 8 de octubre. Ya lo sabes, Grupo Galé y Diego Morán, 8 y 9 de octubre en el Salón de Maraca. Va a estar buenísimo, Fercho. Muy movido.
2: Sí.
0: Mucho baile.
2: Sí.
0: Mucha fiesta.
2: Sí.
0: Mucha diversión.
2: Ah, que sí.
0: Totalmente gratis con que sea de la más caliente.
2: Sí.
0: Así que ya se los pusimos bien fácil, ¿eh?
2: Ahí. Sí.
0: ¿Tenemos llamada?
2: Sí.
0: ¿Saludamos?
2: Sí.
0: ¿Sabes decir otra cosa? Aparte, sí.
2: Sí.
0: ¿Qué otra cosa?
2: Sí.
0: Ah, muy bien. ¿Quieres saludar a la gente que nos está marcando?
2: Sí.
0: Entonces, saludamos a...
2: Sí.
0: Hola.
3: Hola, señor Maqueda, ¿cómo está usted?
0: Muy bien, amigo, ¿y tú?
3: Bien, gracias a Dios, aquí chambeando con toda la actitud.
2: Como debe de.
3: Así es. Hola, Fercholín, ¿cómo estás?
2: Todo muy bien, ¿tú? ¿Qué tal?
3: Vientos, al millón, al millón.
2: Como debe de, carnaliux.
0: ¿Qué haciendo? ¿Qué haciendo?
3: Onda Kawasaki. Chambeando, ya acabamos el pan y ya vamos a seguir con la actividad de aquí del call center.
2: Órale, perfecto.
0: ¿Cómo trabajas? ¡Qué bárbaro!
3: Un ratito nada más, viejón.
0: Eso, eso. Oye, ¿qué canción quieres?
3: Pedro Navaja, la versión larga, porfa, Macra.
0: Ok. ¿Para quién va dedicada?
3: Para todos mis compañeros de la Dirección de Difusión Cultural.
2: ¡Ah, qué bonito, qué bonito!
0: Ok.
2: Ya va, hermanito.
3: Va, que tengan un excelente día. Un abrazo.
2: Gracias, igualmente. Nos vemos pronto.
3: Háblale, bye,
0: venga.

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0: bien, muy bien. Oye, tenemos una llamada muy especial en este momento.
1: Muy especial.
0: Hoy sí hemos estado, híjole, qué bárbaros, ¿eh?
1: Sí,
0: qué bárbaros. ¿Y a quién tenemos en la línea, mi queridísimo Fercho Fercholín de la Fercholera?
1: Tenemos a un, al director y fundador de Salsa Rica.
0: Ajá.
1: ¿Qué es Salsa Rica?
0: Ajá.
1: Es una reconocida academia y una comunidad de baile que tiene más de 25 años de trayectoria.
0: Ok.
1: Ay, nomás para que te des un quemón.
0: Y aquí tenemos al mero mero, ¿eh?
1: Al mero mero patatero.
0: Amiguísimo Gabriel Chávez, que recibimos con un fuerte aplauso.
1: ¡Mi carnalito! ¡Buenos días!
2: ¡Epa!
1: ¿Cómo estamos?
2: Qué linda presentación. Qué
0: ¿cómo
2: linda
0: estás?
2: Presentación, muchas gracias. Todo muy bien, todo muy chévere, muchas gracias. Qué bueno que estamos conectados, de verdad. Gracias por la llamada, gracias por la invitación. Agradezco infinitamente.
0: Oye, Gabriel, digo, más o menos ya le dimos una pequeña así como pasadita al currículum, pero platícanos todo lo que, un poquito de lo que has hecho, porque además eres una persona que no sabe estar quieta.
2: Eso es correcto, así mismo es, bueno, no te equivocaste. Hemos hecho casi de todo. Empezamos con lo que es el teatro. Básicamente ese es mi cimiento, ese es mi base de todo esto. Soy actor de teatro a nivel licenciatura. Así empezó esta loca carrera y de una cosa me llevó a la otra. He hecho televisión muchos años también. Hice programas, muchos programas de entretenimiento. Ejemplo, ya nada más como para darte una idea, programas como Bailando por un Sueño, que en su momento fueron programas muy icónicos de la televisión mexicana, por supuesto. Obras de teatro como Aventurera, como Qué Rico Mambo, también. Y videoclips, he tenido la oportunidad de compartir escena con un Juan Luis Guerra, un Romeo Santos, a nivel internacional.
1: Okay.
2: A nivel nacional, pues una María León. He tenido la oportunidad también de trabajar varias veces con ella, que si ya es una gran amistad que yo con ella. Y definitivamente de las cosas a nivel salsa, que es algo que me encanta hacer también, es ser coreógrafo de algunos de los artistas más reconocidos, como mucha gente definitivamente va a estar de acuerdo, porque es fascinante, Víctor Manuel.
1: Okay, Víctor Manuel, wow.
2: Es una de las personas que ha ido varias veces a la Ciudad de México a hacer conciertos al Auditorio Nacional y me han dado la pequeña enmienda y una gran responsabilidad de ser el coreógrafo para estos conciertos. Así como eventos también de salsa de Boca del Río, he tenido la oportunidad también de ser parte de ese festival como bailarín y coreógrafo en algún momento. Y seguimos con eso, porque de hecho tenemos ahí una pequeña fecha ya para la Arena Ciudad de México con otro gran evento donde va a estar la India. Esta es una primicia del episodio de año, de hecho, vamos a estar con la India, con Willy González y Grupo Galé, como coreógrafo y bailarín, también llevando a Salsa Rica nuevamente a un gran escenario.
0: Con eso,
2: un poquito de todo eso.
0: ¿Con eso quieres más currículum, Fercho?
1: No, hombre, pero mira, me quedé así. ¡Guau!
0: Oye, ¿y cuándo tienes tiempo para ti, hermano? ¡Qué bárbaro!
2: ¡Guau! Realmente yo creo que cuando amas lo que haces, que le llamas trabajo, pues no lo sientes, no lo ves como un trabajo. Al contrario, es una bendición. Y puedo decir abiertamente que soy una persona bendecida, que mi trabajo es lo que me apasiona y aparte me paga. Entonces es una bendición, definitivamente. No, bueno.
0: Oye, y la verdad estamos muy contentos porque tú vas a ser el encargado de llevar estas clases que vamos a tener aquí para nuestros radioescuchas, estas clases de salsa y de bachata, que digo, hay que mencionarlo, tienen un valor de 7,500 pesos. Aquí Gabriel nos lo está regalando para nuestros radioescuchas, algo que te agradecemos muchísimo, Gabriel. Oye, pero platícanos cómo son este tipo de clases.
1: Sí, ¿para qué va? ¿Cómo va? ¿Qué vamos a encontrar en estas clasecitas, amigo?
2: Claro que sí. Vamos a empezar primero por dónde se van a efectuar, dónde se realizan estas clases, y esto no va a dejar de ser, perdón, menos importante, sobre todo porque ha sido mi caso durante muchos años. sino es que casi podríamos decir que un poquito más de 20 años. Mambo Café Insurgentes, que evidentemente tanto ustedes como todos sus radioescuchas conocen este lugar, que es un ya lugar icónico en la Ciudad de México,
1: sí,
2: ya
1: sí.
2: Prácticamente es de los pocos lugares que quedan en Ciudad de México. Mambo Café Insurgentes desde hace muchos años imparte clases de salsa y ahora, aunado con todo el furor que tiene la bachata, se ha agregado el género de la bachata. Y todo esto a raíz de justamente de hacer que la gente se empape un poquito más y deje los problemas a un lado. Y este tipo de música siempre te va a poner feliz, siempre te va a hacer sentir diferente. Y por qué no regalarle a la gente, diciéndolo de esa manera tal cual, un poquito de alegría, un poquito de hacer a un lado los problemas, porque al final del día los problemas nunca se van a acabar, siempre van a estar ahí. Pero llegar a un punto en donde dices, bueno, podemos armar un lindo programa para como un cierre de año y hacer que la gente no solamente se divierta, pero aquí viene la parte interesante. Hay muchas personas, muchos de los que me están escuchando, que están escuchándome ahí de aquel lado, damitas, caballeros, que tal vez nunca tuvieron la oportunidad de pisar un escenario, de ponerse un vestuario, pues ese es el momento. Efectivamente, es el momento porque la intención es hacer tremendas clases con toda esta gente, independientemente a la gente que ya va a estas clases desde hace mucho tiempo, pero un grupo muy especial de las sabrositas, como yo le diría, los salsasabrosos o salsabrositas. Entonces, lo que tendríamos que hacer es muy simple: hacer primero que la gente no solamente participe, se comprometa, porque es un compromiso primero de parte de un servidor. Y no es un regalo, lo hago de verdad con toda la intención de hacer que la gente se olvide un ratito de lo que es el problema en casa o laboral, o lo que vivimos el día a día a nivel cotidiano, ¿sabes? Es parte de eso. ¿Y cómo lo vamos a lograr? Asistiendo solamente a clases, evidentemente. Tenemos un sistema al cual vamos a hacer que la gente no solo se divierta, sino que también avance, y al final de ese avance tenga un objetivo. Y ese objetivo, perdón, es justamente lo que yo mencionaba. Si no tuviste la oportunidad de hacer esto cuando eras adolescente o cuando eras niño, porque tal vez eran otros tiempos, hoy es el momento. Hoy vamos a hacer un objetivo final, que es una presentación justamente en Mambo Café Insurgentes,
1: okay,
2: para que la gente se anime, para que la gente diga wow, tanto en el género de bachata como en el género de salsa.
0: ¡Wow!
1: ¡Qué chido!
0: Eso va a estar increíble. Y es más, Gabriel, estamos también nosotros tan comprometidos que vamos a ir contigo el primer día de clases, porque sí,
2: por favor.
0: Fercho sí baila, ¿no? Yo soy un poquito más piedra, entonces ahí sí te voy a encargar que me des unos buenos pasos. Yo sé que tú vas a poder conmigo porque nadie ha podido conmigo, así que si tú eres un profesional, yo confío, ahora sí que me dejo ir como gorro en tobogán, ¿verdad? Para que me enseñes unos pasecitos ahí de salsa, de bachata, y decirle a la gente que es el momento para que ustedes se metan a nuestra página, se registren con su pareja, que puede ser no precisamente la novia, la esposa, puede ser la vecina, la amiga, esa persona con la que te identificas para bailar, ¿no?
2: Sí, no necesariamente tiene que ser pues tu persona favorita, por así decirlo, en este caso, como ya lo mencionaste, tu esposa o tu novia. Si está tu hermana, si está tu prima, si está la amiga del trabajo. Digo, al final, el punto es que sea una pareja. Entonces, no tenemos conflicto. Aquí la intención es que siempre debe de haber una pareja, o bueno, evidentemente, una persona que lleve, vamos a decirlo de esta manera, para que también no se limite a que tiene que ser hombre y mujer. Vamos a entendernos de esta manera. El punto es que sea una pareja en donde haya una que guía, y obviamente la otra es la que se deja llevar, que es muy importante dentro del baile. Un 50-50, un 50 y un 50, para que se logre justamente algo muy chévere en la pista. Y lo que dices es verdad, sobre todo eso, registrarse.
0: Ok. Pues ahí lo tienes, Fercho, ya estamos. Ya estamos. Hay que decir que además se va a llevar un reconocimiento muy especial y boletos para los mejores conciertos, porque queremos que ese compromiso lo lleven a cabo al 100%. Así que, Gabriel, nos va a dar muchísimo gusto verte en estas clases. Te mandamos un abrazo y no necesito decirlo, tú lo sabes, Sabrosita es tu casa, al igual que el Mambo Café.
2: Así es, muchas gracias, agradezco mucho. Hay una pequeña cláusula que es importante que todos los seguidores de La Sabrosita que nos están escuchando, ajá, que quieren ser parte de esto, es importante, este es una, como dicen ahí, las letras pequeñas del contrato.
1: Sí, claro, claro.
2: Que no dejen de asistir una vez estén ya registrados. En cuanto inicien este curso, esta bonita y hermosa fiesta, que arranca ya en las próximas semanas, días prácticamente, que no dejen de asistir una vez el compromiso es hecho. Es importante que lo tengan claro, que no asistan, porque la intención justamente es darle una continuidad para llegar al objetivo final, que claro, es la presentación. Entonces, yo los invito a que esto sea de parte y parte para que...
0: Se nos cortó la línea, pero bueno, lo estaba diciendo que es un compromiso, ¿verdad?, que hay que hacer con nosotros mismos para no fallar. Y bueno, ustedes también, si están interesados, métanse a nuestra página, ahí viene toda la información. Mientras tanto, nos vamos con más música.
1: ¡Simón! Chequen bien la dirección, chequen bien los días y los horarios, por favor.
0: Es Fer Sandoval. ¿Y qué hago yo?
1: Checar bien los horarios.
0: Ahí voy.

0: 50 minutos. 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
0: Ya están allá en Iztapalapa, La Sabrosoban, Miquismo HJ, Mercado Miguel Hidalgo, Avenida Universidad y Ejército Constitucionalista 1, 2 y 3, Iztapalapa. Córrele diciendo, ya encendí la nueva sabrosita 590 por tu regalo. Aquí está Grupo Cual, Rumba Cho Cho Cho.

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1: ¡Ya nos vamos!
2: ¡Vamos!
1: ¡Que les vaya bien!
2: ¡Adiós!
1: Ya,
2: ¡bye!
1: ¡Adiós!
2: Ya, ¡adiós! ¡Adiós! ¡Sí!
1: ¡Qué rollo! ¡Noche de los roles!
2: Bye.
1: ¡Ganamos! ¡Sí!
2: ¡Adiós! ¡Bye!
1: ¡Te ganamos!
2: Bye.
1: ¡Te ganamos!
2: ¡Bye! ¡Adiós!
1: ¡Ni modo, güey!
2: ¡Adiós! Bye.

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Esta es mi canción. Sí tengo talento, sí, sí lo tengo. Talento de televisión con Willy Colón en Al Ritmo del Sabor.

Escuchas al ritmo del sabor, se ve, se siente, y la Jackie ya está presente en esta cabina de La Más Caliente después de haber disfrutado de Qué Sabrosón con Tavo Maqueda y con Fercho. No le cambies, aquí te quedas quietecito. Bueno, si haz tus actividades, muévete, pero escuchando Sabrosita. Recuerda que es súper importante que estés muy pendiente de Sabrosita Digital con todas las promociones, todos los regalos, todo lo que tenemos para ti. 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Mientras tanto, ¿qué te parece si iniciamos con una hora completa de complacencias? Él es Marc Anthony con Nadie Como Ella.

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con 16 minutos, escuchas Al Ritmo del Sabor. Y me voy directamente hasta el sabroso WhatsApp. 55 55 06 40 56. Jackie, inicias con todo este ombliguito de semana desde Iztapasalsa. Lore te escucha y abraza. Ay, pregunta indiscreta. HJ vendrá a Jacarandas. Ay, pregunta indiscreta. HJ hoy estará en ruta en la Sabroso Van. Dice, pa' peinarme. Pues él no, fíjate, él no lo necesita. Pero si tú te quieres peinar, dice, me has hecho el día con esa canción de Nuestro Flaco de Oro y ahora te voy a pedir una complacencia. ¿Cuál quieres escuchar, Lore? Ricardo Burgos, saludos. Jackie, quiero escuchar una canción cachondea. Forastera, por favor, gracias, desde Santa Cruz, California. Y sí, mucho calor. Y aquí está templadito. Buen día, Jackie. La salsita de corazón embustero de Carlos Nuño para el Ardilla, el Farina y en el taller de carpintería El Palo Bien Hecho del barrio de Raquelito, Naucalpan, Adictos. Jackie, excelente mitad de semana. Gracias por hacernos más leve el trabajo. Me complaces con Ella se hizo deseo. Ella se hizo deseo. Bendiciones, Norma de la GAM. Jackie, ¿qué podría ser? Buenos días, una pregunta. No tengo credencial de lector. Ah, miren, sabrosos, cuando tienen que recoger regalos o promociones ahí en Versalles, con una identificación oficial, tal vez ahorita no tienes tu INE, pero puedes llevar chance la del trabajo, tu pasaporte, a lo mejor tu licencia de manejo, tu carnet, alguna otra identificación que sea oficial para que puedas recoger tus boletos. Y vámonos con Ella se hizo deseo de Tito Rojas.

0: caliente, 55 51 66 31 09. Comunícate ya a la multilínea, tú me la pides, yo te la pongo. Si no, también directamente hasta el sabroso WhatsApp. Me encanta escucharlos, así que mándenme su notita de voz también. Jackie, buen día, soy Mario, compláceme con la canción de Solo Contigo de Víctor Manuel, dedicada para mi esposa Delia, muchas gracias. Ay, Delia, estás guapa, Delia, ya vi tu picture en el perfil de Mario. Ay, el amor. Hola, hola, sabroso la línea.
1: Hola, hola, señorita Jackie, sabroso.
0: Bien sabroso, jugoso y delicioso.
1: Así es.
0: Oiga, y para ponerle más sabor a esta mañana, ¿qué tema le vamos a poner? ¿Qué tema le vamos a complacer?
1: Agua caliente y del mar.
0: ¿Y a quién se la vamos a dedicar?
1: Para los que cumplimos el 12 de octubre, cumpleaños.
0: No, puedo creerlo. ¿Eres del 12 de octubre?
1: Exactamente. Estamos a 5 días de nuestro cumpleaños.
0: Oye, es que yo también soy del 12.
1: Por eso digo que para usted y para mí.
0: Ay, hasta dije, ¿cuántos en su familia cumplen ese día? ¡Órale! No cabe duda que los de octubre somos buena onda. Vámonos con Ildemar, agua caliente. Hay que hacer un festejo entonces.

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0: sabroso. ¿Cómo andas? ¿Qué me cuentas? Denúnciame. Ah, bueno, no, eso de denuncia me suena fuerte. Cuéntame, platícame un chisme de la vecina. De esos de que dicen, donde suena el río es porque agua lleva. ¿Cómo va? ¿Cómo va? Hola, sabroso, buenos días.
1: Hola, buenos días, ¿cómo estás?
0: Bien, sabroso, ¿cómo te llamas?
1: Isaías, servidor.
0: Isaías, fíjate que hoy amanecí con ganas de que me cuenten la historia de alguien. A ver, cuéntame tú, seguro tienes ahí alguna.
1: De hecho, te iba a pedir una complacencia.
0: Ah, está bien, pídeme la complacencia. ¿Qué canción quieres escuchar?
1: La de Apiádate de mí.
0: ¿Y a quién se la dedicamos? Esa sí tiene historia, me imagino. Digo, es Víctor Manuel y Apiádate de mí tiene un contenido intenso.
1: Para mi esposa.
0: No, ¿y cuántos llevan de casados?
1: Vamos a hacer 21 años.
0: ¿Qué? ¿21 años? Pues, ¿te la robaste a los 15 o qué?
1: No, a los 20.
0: A los 20, dices, a los 20 me la robé. Oye, 21 años de casados. Bueno, a mí que me gusta saber el significado de las bodas o de los años de bodas, son bodas de roble. Porque ya ves que luego se están festejando nada más las de oro y las de plata. Pero los 21 años, no sé si ya los cumplieron o los van a cumplir. Pero son. Ándale, mira, van para las bodas de roble. Hay que te regale entonces un troncomóvil, ¿no? Bodas de roble.
1: No sabía que eran las bodas
0: sí,
1: de roble.
0: Sí, las bodas, van a cumplir bodas de roble. ¿Y qué significa? Te cuento. Y eso porque apenas unos amigos cumplieron bodas de roble. Fuerza, solidez, resistencia y sabiduría. Esas dos décadas juntos más un año significan eso. Así que muchas felicidades porque ya están a nada de celebrar este maravilloso aniversario. Así que bueno, vámonos con Víctor Manuel. Apiádate de mí. Gracias, sabroso.

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1: 10:37 y directamente hasta el sabroso WhatsApp 55 55 06 40 56. Te escucho, ¿qué me cuentas de nuevo, sabroso?
2: Hola, Jackie, buenos días. Mira, aquí siempre como escuchándote. Me encanta tu programa, de verdad, Jackie, que estás hermosa. Y ya sabes que siempre estoy apoyándote, aunque luego no te puedo marcar, pero siempre te escucho. A ver si me puedes hacer con mi tema. Yo te seguiré de Javier. Para Boncito, que le gusta mucho, y también te lo quiero dedicar a ti. Y pues yo siempre escucho esta Sabrosita, es la mejor estación. Y me gustaría que te quedaras desde las 10 de la mañana y hasta las 8 de la noche. Bueno, Jackie, cuídate mucho. Y aquí te saluda Noé.
1: Noé, muchísimas gracias. No sabes cómo me hiciste sonreír con ese audio. Hasta en cuanto dijiste, ay, a Boncito le gusta mucho también acá sonrío. Dijo, ay, ay, ay, ¿a poco saben mis gustos? De verdad, muchas gracias por tan lindas palabras, porque sé que se toman el tiempo y entre sus actividades, múltiples actividades, en mandar estos mensajitos llenos y cargados de mucho amor, de mucho cariño, porque créanme que es recíproco, porque aunque no tengo tal vez el gusto de conocerlos personalmente, el hecho de escucharlos, leerlos y verlos en algunos de nuestros eventos me llena el corazón. Vamos a disfrutar de Javier con Yo te seguiré.

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13: Miércoles con sabor como a viernes. Miércoles con sabor a fin de semana. ¿Qué andas haciendo el día de hoy? ¿Alguna actividad personal? ¿Alguna actividad de trabajo? Cuéntamelo todo, al fin aquí nadie se entera, solo el mundo. Hola, sabroso, sabroso la línea.
14: ¿Qué tal? Buenos días.
13: ¿Qué tal, sabroso? Buenos días. ¿Cómo te llamas?
14: Guillermo Márquez.
13: Guillermo Márquez, usted tiene el nombre como de escritor. Si escribieras telenovelas, ¿de qué tipo serían? ¿De las románticas, de las de ciencia ficción, de las de las eróticas? ¿Qué novela escribirías?
14: No, de acción. No
13: de
14: sé,
13: acción.
14: Como, sí, de acción.
13: Sí, de acción, así como de esas de Duro de Matar de Bruce Willis, esas películas, ¿no?
14: Oh, sí, sí, es una de mis favoritas, una de mis favoritas.
13: Ah, ¿no? Bien, ve.
14: Son clásicas.
13: Ve, solo te escuché, Guillermo, y yo supe que te gustaba. Oye, Guillermo,
14: no, ¿con qué? Eres la vidente.
13: Sí, soy por eso la Jackie Vidente. Oye, Márquez, ¿con qué tema te voy a complacer?
14: Aquí, pero allá, de la banda gorda.
13: Oye, la banda gorda ya tiene rato que no la escucho. Me encanta. La banda gorda me pone a bailar. Así que bueno, Márquez, pues a disfrutar aquí, pero allá. ¿Ves? Hasta título de novela también tiene. Aquí la más caliente.
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0: En nuestra casa todos escuchamos Sabrosita. Y en la confrontación, ¿cuál es tu versión?
1: ¿Cuál es tu versión? Recuerda que te proponemos dos mismos temas, pero con dos artistas diferentes. Recuerda que son dos, es el mismo tema, pero con dos propuestas diferentes. ¿Cuál es tu versión? Escuchamos primero a La Fuga con Amiga Mía. Ese es el tema del duelo.

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1: ¡Ay, qué fuerte tema el de amiga mía! ¿Cuántas veces no lo has dedicado? ¿Cuál es tu versión favorita? ¿La de la fuga o viene amiga mía con Michelle?

0: creen que el día de hoy mi versión sería la mía, pero no quiero ingerir en tu voto. Ay, yo no quiero ingerir, ¿eso qué es? No estoy tomando, pero no quiero que te sientas comprometido por complacerme. Ay, para mí la versión del día de hoy sería Michelle de Buenón con amiga mía, pero están estas dos propuestas. Así que comunícate ya a la multilínea caliente 55 51 66 31 09 y tu vota por La Fuga o por Michelle el Buenón, amiga mía. ¿Cuál es tu versión? Hola, ¿sabroso o sabrosa la niña?
1: Sabrosa.
0: Ándale, sabrosa. Y nos vamos con esa amiga mía que hemos dedicado a lo mejor alguna vez en nuestra vida, ¿con La Fuga o con Michelle el Buenón?
1: Pues dijeras tú, te voy a complacer con Michelle el Buenón.
0: ¡Qué conste que yo les dije! No me complazcan, pero eso me pasa por andar. Pero ¿sabes qué? Que la verdad se antoja esa versión, ¿no? El día de hoy. Como que La Fuga, sí, pero hoy no tanto.
1: Así sí, que... soy Esther, porque luego dices que te caigo gorda, porque luego voy en tu contra, pero ahora sí te voy a complacer. Sí,
0: de hecho, te iba a decir eso, Esther, que me sorprendiste, ¿eh? Gracias, qué linda. Tan linda usted. Y todo, por eso nos vamos con La Fuga. Ah, no es cierto. Con Michelle el Buenón. Ya iba a llevarte el contra.

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2: Buenos días, buenos días, buenos días, México. Pero qué rico estar con todos ustedes a esta hora disfrutando. Oiga, llegamos a las 11 de la mañana, 5 minutos. Así que estamos directamente. Muchísimas gracias al espacio de Jackie, la corrinchera mayor, que nos deja por acá entrar un momentico para avisarles que andamos celebrando el 53 aniversario del mercado Miguel Hidalgo. Claro que sí, este mercado que siempre, siempre nos recibe con los brazos abiertos. Así que a todos ustedes, estamos aquí en la alcaldía de Iztapalapa, en la unidad de Ejército Constitucionalista, para todos ustedes, que lleguen de una vez, que lleguen de una vez. Mercado Miguel Hidalgo, vamos a estar celebrando, vamos a estar toda la mañana hasta la una de la tarde. Me dice por acá mi productor que vamos a estar aquí entregando muchos regalos. Tenemos boleticas para que vayan a ver al grupo Galet, también a Diego Morán, ahí en La Maraca el próximo 8 de octubre, para que no se lo puedan perder. También tenemos una lista de premios y regalos que vamos a tener acá, souvenirs de Sabrosita 590. Así que a todos los que nos están escuchando a esta hora de la mañana, se acerquen, se tiren de cabeza y sin casco de una vez, para que puedan llegar aquí a la alcaldía de Iztapalapa y puedan disfrutar con todos nosotros aquí, a todo el equipo, el staff de Sabrosita, que estamos acompañándolos en este mercado, en el 53 aniversario de este gran mercado. Miguel Hidalgo, aquí este mercado que está celebrando este aniversario número 53, para que ustedes digan presente, para que ustedes digan acá estamos. Claro que sí, acá andamos con el viejo Alex, con el viejo Kenia, también con el Panda, con Efren y con el parcero mayor. Claro que sí, de una vez para que se tiren. Yo le mandamos micrófonos a cabina ahí al viejo Bon y a mi querida Jackie Fragoso.

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Rico y sabroso, y me voy directamente hasta el sabroso Whats. Ay, ustedes me tienen tan emocionada. 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También, directamente, ya escuchaste dónde anda HJ, que el día de hoy está más cerca de ti en esta ruta sabrosa, para que no pierdas los siguientes puntos, porque él trae regalos y promociones. Y en particular, hay... 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Y me voy directamente al sabroso Whats, leyendo tus mensajes. Charlie Escobedo, desde Iztapalapa, bailando y haciendo de comer para mi papá. Para mi papá querido Canario, con todo gusto y bailando al ritmo de tu sintonía. Algo de la Matancera, Jackie, gracias. Hola, Jackie, reportándome el latoso del taller de pintura automotriz GR. Jamás mi latoso, usted tiene todo menos lata. Hola, Jackie, buenos días, soy Feru desde Huichapan. ¿Me puedes complacer con Bebé Salsero? Uy, ese Bebé Salserín. Por siempre, ¿no? Así como adolescentes que se quedaron adolescentes por toda la vida. Así el Bebé Salsero también, Bebé por siempre. Jackie Sabrosona, buen día. Saludos para la banda de la Provisalsera de la CAM de Lucas. Quisiera la canción Para Siempre de Gilberto Santa Rosa y Mijares. ¡Wow! Y saludos, bendiciones para ti. Hola, Jackie, tengo ganas de Oro Sólido con La Tanga. En un momento más te complazco. Ya tiene rato que no... ¿A quién le gustan las tangas? De verdad, o sea, yo creo que es la ropa interior más incómoda que existe. No lo sé, ustedes me dirán cómo y cuándo y por qué les gusta la tanga de Oro Sólido. Y a las 11:30, Salsa Manny La Fragoso.

0: buenos días. 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
1: Escuchas a Willy Colón con Héctor Lavoe, la murga. Era el ritmo del sabor, soy Jackie Fragoso y ya viene esa probadita de Salsa Manila Fragoso estrenando el día de hoy otro capítulo de nuestro podcast que lo encuentras en sabrositadigital.mx. Recuerda que los miércoles y los sábados te damos una probadita de lo que podrás escuchar completamente en sabrositadigital.mx.

0: Imagina un artista que fue ídolo de multitudes, protagonista de incontables titulares y dueño de una personalidad imposible de ignorar. ¿Sabes por qué lo llamaban el inquieto Anacobero? ¿Qué hay detrás de ese apodo que se volvió inmortal? Es imposible de ignorar. En este podcast completo vas a poder descubrir y escuchar todos los secretos y anécdotas del legado de una leyenda, Daniel Santos. Así que, Salsamán, vamos a invitar a todo nuestro público para que disfruten el contenido de este podcast completo en sabrositadigital.mx, porque dicen que los grandes artistas nunca mueren, pero muy pocos logran convertirse en leyenda. Y Daniel Santos no solo dejó canciones inolvidables, dejó una vida llena de pasión, de rebeldía, de amores, controversia y muchos éxitos. Aquí iniciamos, Salsamán.
1: ¡Eso, Fragoso! ¡Así se prende el micrófono! Miren, banda, lo que acaban de escuchar es apenas el aperitivo, porque la historia del inquieto Anacobero es de esas que parecen inventadas y no lo son. Imagínense, un chamaco de Trastalleres Santurce, lustrabotas de niño, que terminó cantándole a media América Latina, escribiendo el himno de una revolución y siendo ídolo en bares de Medellín donde le pedían las canciones del jefe. ¿El apodo? Anacobero en lengua ñáñiga significa diablillo. Y este señor le hizo honor al mote toda su vida. Con 12 hijos, con 12 mujeres distintas, cárceles en varios países y una voz que partía el alma. Todo eso y mucho más lo encuentran completo en sabrositadigital.mx. No se lo pierdan, mi gente, que vida así nomás no se inventa.
0: Salsamán, bien dices, sí que se ganó este mote del inquieto diablillo. 12 hijos. Esta leyenda tiene toda una vida de locuras, de excesos, pero también de muchos éxitos. Cuéntanos de manera general cómo inicia su carrera o cómo es que llega a formar parte de una de las agrupaciones más importantes, la Sonora Matancera. Pero antes de eso, cuéntame cómo fue su infancia.
1: Híjole, Fragoso, ¿por dónde empezar con este señor? Mira, Daniel Santos nació en 1916 en Trastalleres, un barrio humilde de Santurce, Puerto Rico, hijo de un carpintero y una costurera. La familia emigró a Nueva York buscando el sueño americano, que no llegó tan fácil como esperaban, y a los 14 años el chamaco ya vivía solo en un cuartito de $3 a la semana. ¡$3, Fragoso! Así empieza la vida errante que lo definiría para siempre. Y aquí viene lo bueno, chamaca, porque lo descubrieron cantando en la regadera. Un integrante del trío lírico pasaba por la calle, lo escuchó desde afuera y tocó a su puerta para invitarlo al grupo. Así, de bañarse a profesional, cobrando $1 por tanda al principio. Y de ahí fue subiendo, cantando en lugares de Nueva York, hasta que en 1938, el gran compositor Pedro Flores lo escuchó interpretar Amor Perdido en un casino cubano y lo sumó a su cuarteto. Ahí arrancó de verdad la leyenda del inquieto Anacobero. Y la Sonora Matancera, Fragoso, eso ya es otro capítulo sabroso que les contamos ahorita.
0: ¿Qué te parece si entonces escuchamos uno de sus éxitos para continuar con la vida de Daniel Santos? No se pierdan el podcast completo en sabrositadigital.mx.
1: Escuchen este clásico del inquieto Anacobero y cuando regresemos les contamos cómo este diablillo terminó escribiendo el himno de una revolución y luego le dio la espalda al régimen que ayudó a inspirar. Vida de leyenda pura, mi gente. Y todo, todito completo en sabrositadigital.mx. Aquí vamos con Daniel Santos.
0: ¿Pero qué canción quieres escuchar?
1: Ay, Fragoso, tienes razón. Me emocioné, me fui sin decir el título. Yo le entraría con Despedida, chamaca, que es de las más icónicas de su carrera, la que cantaban los soldados cuando se iban a la Segunda Guerra Mundial. ¿Qué dices tú?
0: Sí, me encanta, quiero escucharla. Así que no le cambies y disfruta de este grande.

0: ¡Qué chido podcast! Yo sí escucho al Salsamán y a la Fragoso.
1: Sí que hay mucha historia detrás del inquieto Anacobero Salsamán. Pero me parece muy interesante que no nos saltemos, antes de hablar sobre este himno que me comentabas al cerrar nuestra intervención, quiero que me platiques sobre esa antipatía hacia la guerra, pero también la simpatía por la Revolución Cubana. ¿En qué momento, de ser de Puerto Rico, llegó a Nueva York y luego ya terminó estando en Cuba y siendo una de las figuras más importantes a nivel mundial?
2: Y tocas el punto exacto donde la vida de Daniel Santos se pone más interesante, más contradictoria, más humana. Mira, el viaje empieza desde chamaco. Nueva York lo pulió artísticamente. Con el cuarteto de Pedro Flores grabó sus grandes éxitos, incluyendo Despedida en el 41, que cantaban los soldados que se iban a la Segunda Guerra Mundial. Y a él mismo lo llamaron al ejército. Luego llegó Cuba. Se estableció en La Habana. La Sonora Matancera lo contrató. Y ahí fue donde su historia se enredó con la historia grande, con Fidel, con Batista, con la Revolución. Pero espérate, que ahí viene el dato bomba que te va a erizar. ¿Me das chance de contártelo?
1: Sí, está bien, no te voy a interrumpir, pero cuéntame la historia completa.
2: Órale, entonces agárrate, chamaca, porque esto sí es pura sabrosura histórica. Estamos en los años 50. Daniel Santos ya era una figura enorme en Cuba, cantando con la Sonora Matancera, llenando salones en La Habana. Pero Daniel nunca fue un hombre políticamente neutro. Desde antes había abrazado los ideales nacionalistas de Pedro Albizu Campos en Puerto Rico. Había grabado canciones de protesta como Los Patriotas junto a Davilita. Y eso ya le había traído problemas con el FBI y el Departamento de Estado cada vez que cruzaba fronteras. Entonces llega 1957. Cuba estaba bajo la dictadura de Batista y Daniel Santos compuso una canción llamada Sierra Maestra, dedicada al movimiento 26 de julio, el movimiento de Fidel Castro que operaba en las montañas. Y aquí viene lo que eriza. Le envió un disco a Fidel Castro directamente a la sierra y Radio Rebelde, la emisora clandestina de los revolucionarios, transmitía esa canción para alentar a las tropas que peleaban contra Batista. Un boricua de Transtalleres escribió el himno de la Revolución Cubana.
1: Salsamán, esa canción la compuso en Venezuela, no en Cuba.
2: Eso también dice mucho del inquieto Anacobero. Era tan errante que hasta sus composiciones nacían en distintos rincones de América Latina. Pero sigamos con lo que sí es irrefutable, porque viene la paradoja más grande de toda su vida. ¿Seguimos?
1: Sí, hay que continuar, Salsamán, pero recordar que para que escuchen la historia completa de este hombre de comportamiento inquieto y audaz que estuvo viajando entre Cuba, Nueva York y, bueno, toda esta historia de la milicia, tienen que escuchar el podcast completo en sabrositadigital.mx. ¿Te parece si ya casi vamos a darle cierre a esta intervención para invitar a nuestro público también a disfrutar de uno de sus grandes éxitos?
2: Y sí, banda, lo que les hemos contado hoy es apenas una probadita de la vida más grande que cualquier película, que fue la de Daniel Santos, el inquieto Anacobero. El hombre que escribió el himno de una revolución y después le dio la espalda al régimen que ayudó a inspirar. El eterno errante que pasó por Nueva York, por Cuba, por toda América Latina, con el FBI pisándole los talones y el corazón siempre libre. Así de contradictorio y así de humano era el jefe. Y ahora, chamaca, creo que lo más justo para cerrar esta intervención es dejar sonar al mismísimo inquieto Anacobero.
1: Pero recordarles a nuestro público que no se olvide de escuchar el podcast completo de Daniel Santos en sabrositadigital.mx. Fue un placer haber estado contigo e invitar a nuestro público para que siga descubriendo las historias, las anécdotas de estas grandes leyendas de la música aquí en La Más Caliente.
3: Óyeme, Daniel. ¿Y Linda?
4: ¿Linda? ¿Linda? Sí, yo no sé de ella. Se fue, no me ha escrito. Y sabrá Dios. Y sabrá Dios.
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0: Grupo Locomoción con el baile de San Juan.

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1: Escuchas Arroz con Habichuelas del Gran Combo de Puerto Rico. 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
1: Ya quiero escuchar, ese tema así en vivo, la trompeta, bueno, cada uno de los instrumentos y una orquesta, porque, atención, sabrosos. 8 y 9 de octubre, este 2026, en La Maraca estará Grupo Galé y Diego Morán. Salseros, atención, porque esto se va a poner buenísimo. Y mi querido Achigota, no sé si todavía usted tenga algunos boleticos ahí en la Sabrosoban en Iztapalapa para consentir a nuestro público y que lo sigan y lo persigan para que puedan escuchar, sentir y vibrar y bailar como siempre. Queremos acompañarlos en cada uno de estos eventos.

0: juntos, juntos en un mismo escenario.
1: Yo por acá estoy con toda la gente linda y hermosa del mercado Hidalgo. A ver, yo quiero una bulla a esta hora, ¡una bulla! Así que mi querida Jackie, aquí estamos disfrutando, gozando, sabrosita 590M presente en los eventos. Y en este 53 aniversario del Mercado Miguel Hidalgo, estamos disfrutando con toda la gente. Tenemos boletas, tenemos souvenirs, también tenemos muchos premios, que también le mandamos saluditos a todos los locatarios a esta hora de la tarde que están aquí disfrutando, gozando también. Por acá andan, pero mejor dicho, botando la casa por la ventana, porque aquí estamos disfrutando. Así que ustedes tienen tiempo, los que están cerca al Mercado Miguel Hidalgo en Iztapalapa, de una vez para que se tiren de cabeza y sin casco y puedan llegar a ganarse esos boletos, puedan llegar a ganarse esos premios, puedan llegar a ganarse esos souvenirs. De una vez, mi querida Jackie, pues ya saben que aquí estamos y aquí vamos a permanecer hasta la una de la tarde para que se arrimen y vengan de una vez. Jackie, yo mando micrófonos a cabina. Muchísimas gracias a todos y aquí vamos a estar disfrutando con todos ustedes y obviamente la gente de Iztapalapa.
0: Gracias, HJ. Usted siempre pendiente de consentir a nuestro auditorio encendiendo la nueva sabrosita 590. 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

rápido de verdad se me pasa el tiempo con ustedes. 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

0: 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A mí me escuchas en, a mí me puedes escuchar aquí en Sabrosita 590, pero también seguirme y perseguirme a través de mi cuenta de Instagram. Estoy como Jack Fragoso, JCK Fragoso. El día de hoy, HJ estuvo en Iztapalapa. Con la Sabroso Van, con regalos, promociones, boletos para eventos, souvenirs de la marca y así sucesivamente, pues ya sabes que estaremos en las rutas de calle para acercarnos hasta tu casa, a tu negocio, a tu domicilio. Que tengas una excelente tarde, miércoles 7 de octubre. Hay que disfrutar cada día, cada instante, con toda esa energía positiva. Yo sé que hay problemas, sé que hay preocupaciones, pero mejor en lugar de preocuparnos, hay que ocuparnos. Soy Jackie Fragoso, sonríele a la vida. Esto fue Al Ritmo del Sabor.
1: Suceden en la vida del hombre cosas inesperadas. Y solo la gracia del Creador,
0: la Sonora Ponceña,
1: dones para enfrentarlas por medio de la fe inmensa que tenemos en ese ser supremo que llamamos Dios. Así la muerte pertenece a la vida. Es muy triste saber que aquellos que amamos nos dejan. Mas cuando nuestros oídos ensordecen, nuestra voz enmudece, y nuestros ojos cerrados ante el sueño de la muerte no pueden ver. No lloremos, porque así el espíritu se glorifica. Y eso es hermoso. La grandeza divina por legado de nuestra historia cristiana es saber ser hombre de principios, y así fuiste. Si por nuestro inmenso amor y sensibilidad nos delata la tristeza y el dolor que nos consume por tu ausencia física, nos vieras llorar, permite que lloremos. Si el cielo también llora y las lágrimas purifican cuando viene

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0: Piazza.
1: Ninguna de estas calles tiene nombre.

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2: Pacheco, buenas tardes en México. Pero qué rico estar con todos ustedes a esta hora de la tarde, claro que sí. 2:07 aquí en Zona Salsa. Con mucho gusto, con mucha salsa. Soy HJ, con fuerza en el verbo y alegría en la entonación. El único graduado en la Universidad de Huaguancó con especialización en Son Montuno, Guarachi y Bembé. Así que tengo que traer una salsa, tengo que traer un especial sabroso. ¿A quién no le gusta la Fania? ¿Quién no ha bailado con la Fania All Star? ¿Quién no ha disfrutado? ¿Quién no ha dicho presente? ¿Quién no ha dicho aquí andamos? Pero hoy, si estuviera vivo, estuviera de cumpleaños, Gennaro Masucci, más conocido como Jerry Masucci, que nace un día como hoy, pero en 1934 en la ciudad de Nueva York. Quizás todos dicen, no, pero es que ¿por qué le vamos a hacer especial si no es salsero, no es cantante, no es músico, no toca percusión, no toca los metales, no toca el bongó, no toca la campana, no toca el güiro? Pero déjeme decirle, papi, que fue uno de los arquitectos de lo que hoy conocemos como salsa. Así que hoy vamos a hablar de este gran, gran artífice de la salsa, empresario, productor musical, productor cinematográfico, promotor de conciertos y un empresario el berraco. Así que el gran Jerry Masucci, un día como hoy, nació en Nueva York, en Estados Unidos, parceros. Así que hoy vamos a estar hablando un poquito de toda esta buena, buena memoria de Jerry Masucci. Porque es que, parce, póngale cuidado que cuando uno habla de Fania, inmediatamente se nos viene a la cabeza nombres gigantescos como Héctor Lavoe, Willy Colón, Celia Cruz, Cheo Feliciano, Rey Barreto, Ismael Miranda, también Rubén Blades, ¿por qué no? Bobby Valentín, Ismael Rivera también, ¿por qué no? Toda una constelación completa de estrellas. Pero detrás de aquella maquinaria musical también había un hombre que entendió que aquella música podía convertirse en un fenómeno mundial, el gran Jerry Masucci. El gran Jerry era abogado y empresario estadounidense. Ya en 1964 unió fuerzas con el dominicano Johnny Pacheco, que ahí lo estábamos escuchando en la canción, en ese pequeño homenaje que le hicieron en la Fania, Quítate Tú. El gran Johnny Pacheco se unió con Jerry Masucci para fundar en Nueva York lo que sería una de las compañías discográficas más importantes de la música latina, Fania Record. Imagínese eso, parcero. Todo Nueva York, los barrios latinos, músicos buscando una oportunidad, y dos hombres diciendo, aquí hay algo grande, aquí podemos hacer historia. Y claro, obvio sí tenían razón, porque lo que comenzó como una pequeña compañía terminó convirtiéndose en uno de los grandes motores de la salsa. Así nació Fania, señores y señoras, y de ahí para el mundo entero. Esto es Sabrosita 590, soy HJ, y aquí continuamos con toda esta buena melodía. Yo voy camino a la cabina principal, vamos aquí en la cabina móvil, de regreso después de estar en Iztapalapa disfrutando con todos estas personas, estos oyentes que se encontraban en Iztapalapa, así que dando a conocer toda esta buena música de Fania All Star. Mi querido Pupi, ¿cuál es la que nos sigue a continuación? Nosotros continuamos con este gran tema. Aquí está Dulce Operador. Esto es Sabrosita 590.

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De 38 minutos para seguir disfrutando, para seguir gozando, para seguir metiéndole como debe de ser a todos ustedes. Mil gracias. Y estamos hablando del gran Jerry Masucci. Parce, pues déjeme decirle que hay sociedades que funcionan porque cada uno sabe perfectamente cuál es su papel. Y eso pasó exactamente con la sociedad del hoy homenajeado y Johnny Pacheco. Porque es que Pacheco, por ejemplo, tenía oído, el conocimiento musical, la visión artística, y el Jerry Masucci tenía la visión empresarial y la capacidad para convertir aquel proyecto en una verdadera industria. Por allá en el año 1964 fundaron Fania Records en Nueva York y comenzaron a construir un catálogo que poco a poco se llenaría de nombres que hoy son patrimonio de la música latina. Y ojo a esto, parcero, porque Fania no solamente grababa artistas, Fania estaba creando una identidad. Después llegarían las grandes producciones, los conciertos, y en 1968 aquella reunión de estrellas que terminaría convirtiéndose en Fania All Star. Y ahí estaba la fórmula: músicos extraordinarios, productores, empresarios y una ciudad como Nueva York sirviendo de laboratorio para una música que tenía sabor cubano, puertorriqueño, dominicano, neoyorquino y alma de barrio. Así que cuando usted escuche la palabra Fania, recuerde también a aquel abogado y empresario llamado Jerry Masucci, porque este hombre sabía que detrás de una buena canción podía existir un gran negocio, pero también una revolución musical. Así que yo continúo aquí en Sabrosita 590 con todos ustedes. Soy H.Jauta y voy hasta las 3 de la tarde, claro que sí, aquí en Zona Salsa.

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así llegamos al final de este gran especial de Jerry Masucci, que ya nos dimos cuenta que nació un día como hoy y está celebrando en el cielo sus cumpleaños. Y ya para cerrar este capítulo, parceros, vamos a hablar del legado, porque es que Jerry Masucci se nos fue en un viaje sin maleta de regreso el 21 de diciembre de 1997 en Argentina. Sí, señores, estuvo en Argentina por allá el parcero. Pero su nombre quedó amarrado para siempre a la historia de Fania y por consecuencia a la historia de la salsa. Porque piensen ustedes en todo lo que pasó por aquel sello: Héctor Lavoe, Willy Colón, Celia Cruz, Cheo Feliciano, Ismael Rivera, Ismael Quintana, Ismael Miranda, Adalberto Santiago, Peter Conde Rodríguez, Santitos Colón, el gran Justo Betancourt. También estuvo Bobby Cruz, Rubén Blades, Willy Colón, Andy Montañez y Luigi Texidor. Ya en la parte final de la Fania estuvo por ahí José Batán, Ángel Canales también, Junior González, Roberto Blades. También estuvo Cali Alemán también. Y músicos donde usted metía la mano ahí en la Fania, sacaba un buen músico: Johnny Pacheco, Isidro Infante. En los pianos por ahí estuvo Larry Harlow, Papo Luca, Luis Marín, Richie Rey. En el bajo estuvo Bobby Valentín, Sal Cuevas. En los trombones, Willy Colón, Reinaldo Jorge, Barry Rogers, Jimmy Walsh. También estuvo ahí el Barry Rogers, que también era un judío y le pegaba sabroso a ese trombón. Y ya en las trompetas estuvo por ahí Luis Perico Ortiz, Rey Maldonado, Juancito Torres también. En la percusión pues estuvo Roberto Roena, Eddie Montalvo en los timbales, Nicky Marrero en los timbales, Oreste Vilato en los timbales, Mongo Santa María en las congas, Ray Barreto, Tito Puente. Y en el violín, pues Alfredito de la Fe, Pupi Legarreta, Yomo Toro y muchos, pero muchos artistas y músicos más que estuvieron en la Fania y nos pusieron a gozar y a disfrutar. Así que, hasta el cielo, feliz cumpleaños a Jerry Masucci, que un día como hoy nació en Nueva York y nos dejó para disfrutar. No fue músico, no fue cantante, pero sí fue una pieza clave y fundamental en la Fania y en lo que hoy nos acompaña como salsa. Así que doy por terminado este especial de Jerry Masucci. Recuerden que con mucho gusto, con mucha salsa, soy HJ, con fuerza en el verbo y alegría en la entonación. Claro que sí, a todos ustedes mil y mil gracias.

Gracias por estar, por permanecer. A continuación viene el show de Lobo con Miguel Gutiérrez, el Lobo, y todos sus acompañantes. Yo regresaré a las 6 de la tarde con Póker de Reyes, así que no se olviden, no se olviden. Yo me voy, pero los dejo con la delicia del día. Me les abro como el paraguas. Recuerden que aquí en Sabrosita se les quiere de gratis. Les mando un fuerte abrazo, rompe costillas, un beso con sabor a dulce de guayaba. Chao, chao.

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2: Buenas tardes, lobito.
3: Buenas tardes, Chispita. Estamos arrancando con el show del lobo Gilberto Santa Rosa. Vodka con limón. Me encanta. Buenas tardes, bienvenidos.

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2: Señoras y señores, con ustedes, el lobo.

0: Por supuesto. Y muy sabroso, gracias. A nombre de todo el equipo, sean ustedes bienvenidos al Show del Lobo. En los controles técnicos está Mauricio Villavicencio, en la asistencia y coordinación Alex Roa, soy tu servidor Miguel Gutiérrez el Lobo. Hoy tenemos para ti la mejor programación musical de la radio en México, pero queremos que te pongas en contacto con nosotros. Nuestra línea multilínea caliente es 55-5166-3109. 55-5166-3109. Nuestra página web, sabrositadigital.mx. Sabrositadigital.mx. Y el WhatsApp, como no es muy eficiente, 55-5506-4056. Bueno, te espero. Mi tío llegó feliz, está contento con una agua de cebada que está tomándose, refrescándose mi tío. Sí, ya.
1: Estaba ajá, allá está. Mi amigo Ladislao.
0: Ya llegó Ladislao, por eso ya ni pela. Llegó hace unos minutos, desde luego, flanqueado por Ramón, primero al lado derecho, que no renuncia a su vocación de ser galán.
2: ¿Cómo dijo?
0: Que es un galán irremediable usted. Por el lado izquierdo llega con idéntico propósito flanquear a mi tío, nada menos que Felizardo, que es feliz a ultranza.
3: ¿Quién creen que llegó?
0: Del mero barrio llegó Felizardo. Atrás de estos dos personajazos está un niño precoz que responde al nombre de Juanito Bodoque. Juanito, nomás diga que Simón. Ándele pues. Al lado de él está un bebé cachetudo y panzudo, comilón, que está feliz y carcajeante porque ya le trajeron su biberón gigante. ¡Grito! ¡Ah, nene, muy bien! Atrás debieron haber llegado Chispita y Ramona. Me está llenando de babas otra vez los micrófonos. Este cocolizo.
4: ¡Concha! ¡Concha!
0: Ya llegaron las niñas, andaban, rompieron filas antes para irse a la cocina, pero ya regresaron, perfecto. No llegaron con el grupo. Concha y Chicho al final del contingente. Chicho, feliz.
5: Hola, chiquitín.
0: Gritando a todos, pero ¿qué te pasó? ¿Cómo están por casa? Ay, soy protagonista, dice Chicho. Perfecto. Estamos completos, estamos felices y preparados. Nosotros aquí vamos con esto que se llama...

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4: Yo sin ti se llama el tema, Yehú el Rey, en Sabrosita. El show del lobo, bienvenidos, buenas tardes. Ah, tendremos en terminando Yehú el Rey, tendremos complacencia. Márcanos, llámanos 55 51 66 3109. Marca ya.

0: Perfecto, maravilloso. Estamos en tiempo de... en territorio de complacencia. ¿A quién tenemos en la línea? Bueno.
1: San Barcaza.
2: Ay. Hola, chiquitín.
0: Ahora suena Chicho, con la madurez.
1: ¿Cómo te encuentras, mi estimado Chicho?
0: Con la madurez ya se escucha más creíble. ¿Cómo están por casa? Ay, una loca así cansada ya de vivir.
1: ¿Pero qué te pasó?
0: Esa es jubilosa. ¿Pero qué te pasó?
2: ¡Qué emoción! ¡Qué emoción!
0: Ahí está el original, el auténtico.
1: El auténtico Chicho de la cofradía de los innombrables.
0: No es para tanto. ¿Qué pasó, mi querido Maciosare, verdad?
1: En efecto, señor Gutiérrez, el mismo que viste y calza.
0: Gustavo Amadero, ¿qué canción te vamos a poner, querido amigo?
1: La versión larga de Pedro Navaja, señor Gutiérrez.
0: Pedro Navaja. Perfecto, dedicada para Chicho.
1: Para Chicho y el señor Gutiérrez.
0: Chicho empezó siendo una navaja. Llegó a ser puñal, pero ya pasó, ahorita ya es un machetote. Ya superó sus propios niveles.
1: Señor Gutiérrez, que tenga usted la mejor de las tardes en miércoles, que Dios me lo bendiga. Le mando un abrazo.
0: Muchas gracias, igualmente un abrazo para ti, para los tuyos. Pedro Navaja. Versión long. Ahí va. No desesperen.
3: Me acaban de informar que acaban de darle la fianza al señor. Eso. Se perdió llegando aquí, pero llegó. Que va, Pedro, no se pierde nunca. ¿Usted sabe lo curioso? ¿Cómo son las cosas en la vida, verdad? No, porque después. ¿Saben cómo son las cosas en esta vida? Cuando yo escribí esa canción originalmente, me dijeron que esa canción nunca iba a tener éxito en la compañía cuyo nombre no voy a mencionar. Ahora, ¿no? Esto, me dijeron que la canción iba a tener éxito porque era una canción muy larga. You know, when I first wrote this song, they told me the song would never be a hit because it was too long. Okay? Imagínense ustedes lo que hubieran hecho esta gente. Claro, no es que yo me ponga en esa categoría, pero si esta gente hubieran sido los editores de Don Quijote, hubiera salido un paquín. Así. Oye, Cervantes, chico, quítale un poco de hoja a eso, que eso está muy grueso. La gente no va a leer eso. No, la parte de la Dulcinea sí me la deja ahí, pero a la gente le gusta eso, pero lo demás. Sancho Panza, quita ese tipo de ahí, chico. ¿Quién quiere leer un gordo ahí? No, quítame ese tipo. Ponme a alguien que se parezca a Tony Curti y entonces a lo mejor hablamos. Pedro Navaja, señoras y señores. A ver quién se acuerda de la letra. ¿Te acuerdas de la letra? Vamos a ver.

vamos a ver si te acuerdas. 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
2: Lástima que seas ajena, la versión de Oscar de León está buena. Lástima que seas ajena. 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

Santos. Romeo Santos, la gira con Prince Royce se llama Mejor Tarde Que Nunca, Tour 2026. Tengo un boleto tengo doble para que vayas. 25 y 26 de octubre, Palacio de los Deportes, Mejor Tarde Que Nunca se llama el Tour 2026. Últimos boletos para Ciudad de México. En Palacio de los Deportes será la presentación. ¿Qué tienes que hacer? Bueno, tienes que fíjate bien, una foto, video o audio por WhatsApp en la que ya están disfrutando la nueva Sabrosita 590. Si es foto que tome la hora y todo de la pantalla, es una captura de pantalla que me vas a mandar, o el video me lo mandas al 5555064056 WhatsApp. Nosotros nos vamos a poner en contacto contigo si ganas y te vamos a enviar los boletos digitales, ¿de acuerdo? Necesito ese testimonio, o bien que me digan, sin distraerse para nada, algo similar a: me llamo Miguel Gutiérrez, soy locutor y ya encendí la nueva Sabrosita 590. No más. Buenas tardes, no, qué bueno que están regalando boletos, yo siempre los escucho, nada. Miguel, me llamo Miguel Gutiérrez, soy locutor y estoy, o ya encendí la nueva Sabrosita 590. ¿A dónde? Al WhatsApp 5555064056. ¿Te animas? Ándele pues. Romeo Santos y Prince Royce. Romeo Santos and Prince Royce, Mejor Tarde Que Nunca, Tour 2026. Vámonos con lo más nuevo de nuestra programación musical.

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1: Yo que decía que jamás me volvería a enamorar, era un tema cancelado y no.
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Joe Arroyo, en la programación de la nueva Sabrosita 590.

3 de la tarde con 55 minutos, 5 para las 4. Hoy venía en una aplicación, en taxi de aplicación, y venía comentando con Isaac o Isaías, déjame ver, aquí lo tengo anotado. Bueno, ahorita lo confirmo. Sobre una reflexión a uno en la vida, en los momentos a veces de soledad, a veces de decepción, a veces de alegría profunda. Y le decía que ahí estaba leyendo a alguien que dice, escribe, cada día veo más rostros de personas mayores, estamos viviendo más que hace unas décadas, cada vez hay más ancianos en el mundo. Y lo malo que veo de los ancianos es que hay muchas caras tristes. ¿Será una mueca de los años o será verdaderamente dolor, verdaderamente decepción? Bueno, lo que concluíamos era que no es malo que la gente vivamos muchos años. Lo que es malo es que perdamos las ilusiones por vivir, las ambiciones por divertirnos, por ser útiles, por disfrutar de la familia. ¿Por qué no, en vez de pensar que hay que acortar la vida? Digo, eso es terriblemente cruel lo que voy a decir. En vez de pensar en evitar que la gente envejezca o viva muchos años, hay que trabajar para que esos años últimos sean años gloriosos, años de felicidad, de dicha. Y un día, el día que Dios quiera irnos con una sonrisa de satisfacción en los labios y no con una mueca de dolor, de desprecio. Cuiden a los viejos, no hay que arrumbar.

escucharlos. Hay que darles oportunidad de opinar, aunque repitan lo mismo muchas veces. Tengan paciencia, ellos la tuvieron con ustedes cuando eran bebés y cuando eran niños y adolescentes también. Así que, más que lamentar que haya mucha gente mayor, hay que aplaudirlo, hay que aprovecharlo y sobre todo darles un final, que su vida, al final de sus años, de su vida en los últimos años, que tengan muchas cosas y que puedan hacer lo que no podían hacer cuando tenían muchas obligaciones. ¿Verdad? Un abrazo para ti, amigo de Uber. Un abrazo y muchas gracias por escucharnos. Este es el Show del Lobo. Héctor Lavoe y Willy Colón, Willy y Héctor. Ausencia. 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

0: ustedes lo último, lo más reciente de el conflicto de Ronaldo, Cristiano Ronaldo. Conflicto con Jorge Jesús. ¿Quién es Jorge Jesús? Bueno, el origen de esto fue durante el partido contra Noruega en Oslo. Cristiano Ronaldo estuvo calentando durante media hora, pero el técnico decidió no ingresarlo al campo. El reclamo, el delantero luso, es decir, Cristiano Ronaldo, el delantero portugués, aseguró que el seleccionador le había prometido minutos de juego, pero no cumplió, lo que calificó como una falta a su palabra y una falta de respeto a la jerarquía de Cristiano como capitán. La salida. Tras el desacuerdo, Cristiano decidió hacer las maletas, abandonar la concentración y regresar a su club en Al Nassr. El comunicado y las repercusiones. El descargo. En su comunicado oficial, Cristiano Ronaldo ofreció disculpas a los aficionados y a sus compañeros. Comparó la magnitud de su situación con leyendas como Pelé y Maradona y asumió la total responsabilidad de sus actos. ¿Qué tal? El delantero afirmó que acepta cualquier sanción disciplinaria por parte de la Federación Portuguesa de Fútbol, pero dejó en claro que se mantiene disponible para volver a competir con la selección una vez cumplido su castigo físico y deportivo. El club lo apoyó mientras el caso generaba debate internacional. El Al Nassr, el equipo actual de Cristiano Ronaldo, respaldó públicamente al jugador a su llegada a Arabia Saudita. ¿Qué opinas? ¿Qué te parece? Si tienes alguna opinión, escríbeme al 5555064056, que es nuestro WhatsApp, 5555064056. Perfecto, aquí continuamos.
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0: Dos morenas. Widdinson Serrano.

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2: Mujer araña se llama el tema, Nelson Díaz. Mujer, pero tenemos complacencia. Márcanos ahora a la multilínea caliente. En caliente se atiende al cliente 55 5166 3109. Marca ya porque te ganan.

0: complacencia. Son ya las 4:21 en la capital mexicana, 4:21. ¿A quién tenemos en la línea? Hola.
1: Hola, Miguel Gutiérrez, habla Víctor Valderas.
0: ¿Cómo estás, Víctor? ¿De dónde nos llamas, Víctor?
1: De acá de Naucalpan, mi lobo.
0: Víctor Valderas. ¿Qué canción te vamos a poner, amigo?
1: No, perdón.
0: ¿Qué canción te vamos a poner?
1: Ah, ya. Te dejo a tu decisión, una del Gran Combo de Puerto Rico, mi lobo.
0: Ah,
1: mi
0: perfecto.
2: Papacito.
0: Ah, perfecto, perfecto. El Gran Combo de Puerto Rico.
1: Mi agrupación favorita para recordar a mi papá que está en el cielo ya.
2: Hola, chiquitín.
0: Cualquiera que nos toque en la suerte de la tómbola, es buena, sí. Porque es el Gran Combo de Puerto Rico. A la memoria de tu padre, con mucho afecto,
1: Gracias, mi lobo, gracias.
0: Ándele, pues. Gracias por participar.
1: Te mando un saludo, gracias.
0: Son las 4:22 y aquí está el Gran Combo de Puerto Rico. El tema es Aguacero. Aguacero maravilloso. ¿Seguirá lloviendo en Ciudad de México? Me pregunto yo. Vamos a indagar.

0: Ahora Noble, el romántico de la salsa. Y yo ya encendí la nueva sabrosita.
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0: A veces, queridos amigos, el género musical nos permite decir lo que otros géneros no nos permiten, o nos saldríamos de un estándar, o nos veríamos mal. La salsa como música para contar lo que no se podía decir. No siempre fue solamente fiesta y baile la salsa. En diferentes momentos de su historia también se convirtió en una manera de hablar sobre problemas sociales, desigualdad, pobreza, identidad y situaciones que muchas personas vivían diariamente. Y eso es poderoso. Eso es poderoso porque una canción puede decir cosas que quizá una persona no se atrevería a decir directamente. A través de una letra, un compositor podía contar lo que estaba viendo en su comunidad, denunciar una situación o simplemente ponerle palabras a un sentimiento colectivo. Pero lo interesante es que muchas veces esas canciones seguían siendo bailables. Uno podía estar disfrutando de la música y al mismo tiempo estar escuchando un mensaje profundo. Ahí encontramos otra dimensión de la salsa, otra bondad. Te puede hacer bailar, pero también te puede hacer pensar. Y quizá por eso algunas canciones sobreviven durante décadas, porque además de tener ritmo, tienen algo que aportar, tienen algo que decir. Vámonos con más música. Estamos en el show del Lobo, la nueva Sabrosita 590.
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2: Eso se llama La Paloma. Manuel Mantilla presente, Askis Internacional dice.
0: Los Askis presentando a supergrupo G, La Paloma, La Paloma, La Paloma.

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1: Y me enamoré de los Yairas presentes en la programación de La Más Caliente. 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
4: El gran Amílcar Boscán, respuesta. Son las 4 de la tarde, 43 minutos, 17 para las 5 en México Capital.

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1: Me fascina esa mujer. 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

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Si quieres conocer las historias completas, sintonízalo en sabrositadigital.mx, ¿de acuerdo? ¿A quién le mandamos saludos? Maestro Miguel Gutiérrez, el Lobo, tío Mike, usted y a toda su familia, a usted y a toda la fauna, dice, a todo su equipo de colaboradores en la cabina más sabrosa de la radio. Le saluda René Reyes desde la alcaldía Gustavo Amadero, territorio caliente. Yo ya encendí la nueva Sabrosita 590, dice René. Bien, René. ¿A quién más le mandaremos saludos? Tenemos una cascada de saludos. Al azar, ya llegué. El show del Lobo. Buenas tardes, Lobito. Saludos a todos en cabina de Andy Chico de Cuautitlán, Izcalli. Perfecto. Hola, Sabrosita. Un saludo para toda la gente de los Chiroles y don Adolfo de Terrenate, Iguamantla, ciudad de las alfombras y los toros. Gracias, bonito programa, Lobito. Buena tarde, señor Miguel. Saludos, señor, hoy día de live. Señor Miguel, que recupere pronto esa voz. Saludos y bendiciones para todos, de parte de Maurilio. Perfecto. Buenas tardes, Lobito, escuchándote como cada tarde. Mándale saludos al amor de mi vida, Naomi, por favor. Quisiera que me complacieras con una canción para ella. Para Naomi, Almas Gemelas de Controversia, por favor, Lobito. Eres el mejor, gracias. Abrazos, saludos a Chispita. Bueno, está bueno, con mucho gusto. Aquí continuamos el show del Lobo. Marc Anthony y Ricardo Arjona, historia de un taxi, salsa, versión salsa.

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1: El Cochita, comediante, compositor, director, Volare se llama el tema, Melcochita en Sabrosita.

Efectivamente, Chispita, perfecto. Es el relax, el espacio de reflexión breve pero contundente y a veces estremecedor. Hay preguntas que podemos pasar muchísimo, puede pasar mucho tiempo. A ver, lo retomo. Hay preguntas que aunque pase muchísimo tiempo esperando que alguien responda, tardan en llegar. ¿Por qué hiciste eso? ¿Por qué te fuiste? ¿Por qué cambiaste conmigo? ¿Por qué nunca cumpliste aquello que prometiste? Y pensamos que cuando finalmente llegue esa explicación, vamos a poder cerrar la historia. Pero a veces la explicación no llega nunca. La persona no quiere hablar, no sabe explicar lo que hizo, o simplemente tiene una versión completamente diferente a la nuestra. Y entonces, podemos quedarnos esperando durante años algo que quizá nunca vamos a recibir. Y aquí aparece una pregunta difícil. ¿Cuánto tiempo voy a seguir esperando una respuesta para poder continuar con mi vida? Porque hay cosas que no podemos resolver desde el lugar del otro. No podemos obligar a alguien a explicarnos. No podemos regresar el pasado y hacer las preguntas que no hicimos. Y tampoco podemos cambiar las respuestas que alguien decidió darnos. Pero sí podemos decidir qué hacemos nosotros con esa falta de respuesta. Aceptar que no sabemos todo también es una forma de avanzar. No significa decir que lo ocurrido no importó, no. No significa justificar a nadie. Significa reconocer que nuestra historia no puede quedarse detenida frente a una pregunta. A veces queremos entender exactamente qué fue lo que pasó, pero quizás nunca tendremos todos los detalles. Y llega un momento en el que continuar no depende de entender al otro, depende de decidir que nuestra vida sigue. Hay preguntas que nunca tendrán una respuesta completa. Y eso puede ser incómodo, pero no tiene que convertirse en una cadena, porque a veces el cierre que estamos esperando de otra persona es una decisión que solamente nosotros podemos tomar. La decisión de dejar de esperar y comenzar lo que sigue. Vivir lo que sigue.

0: ¿Qué cosa, niña? ¿Qué cosa?
1: Yo no sabía que era poeta.
0: No, no soy poeta. Hugo Molinera, embustera. Ya llegó, gordo, gordo, gordo, ya llegó.
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0: Estas niñas extrañaban a Dogor.

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Dime cómo llego a ti, Eric Franceschi. Ah, pero tendremos complacencia antes de que, terminando, Eric Franceschi, vamos a tener la complacencia. Márcame ahora mismo en caliente. Sí, ya está aquí. Gordo. 55-51-66-3109. Marca ya, Eric Franceschi.

0: perfecto, maravilloso, sensacional. WhatsApp le gana una vez más al multilínea. Bueno, WhatsApp está que no cree nadie. Ya tenemos hecho el
1: después que uno se muere, ¿de qué vale?
0: El relajo, la tómbola electrónica. Metimos cuatro, las coloca y las que van saliendo, las tres primeras chupan faros y la cuarta es la buena. ¿Cuál es la primera de todas? Buenas tardes, señor Lobito, por favor compláceme con Máscaras a Fuego. Soy Juan Torres, yo de Los Ángeles, que es territorio caliente. Gracias, qué grande está Los Ángeles, California. Hola Lobito, buenas tardes, soy Claudia, Clau de Tlalnepantla. Soy Clau de Tlalnepantla, ¿me puedes regalar boletos para India? Y si no es mucha molestia, ¿me puedes complacer con la canción Estúpida, por favor? Bueno, veremos qué hacemos por ti, Clau. Buenas tardes, señor Lobito. Estoy viendo un perro con lentes. Buenas tardes, Lobito. Excelente día miércoles. Familia Toledano, Colonia Tlacomulco. Señora Carmen Vargas, Ciudad Neza. La canción de Seda, Willy González. Saludos al taller de grúas Chucho y al chalán Mauricio y Alan. Alan también es chalán porque tendrían que poner a los chalanes Mauricio y Alan. Te escuchamos en mi grabadora. Perfecto. Saludos desde Iztapalapa, Charlie. Charlie, aquí solo con mi botella escuchando la nueva sabrosita, algo de Willy Colón, gracias. Pues es que tú ganaste, se encendieron las luces verdes, algo de Willy Colón. A ver, y también lo pusimos a la inteligencia artificial. Gitana se llama el tema, perfecto. Complacido, mi querido amigo, disfrútalo. La más caliente.

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2: Yo soy La Muerte. Gran combo de Puerto Rico en Sabrosita. Buenas tardes. ¿Cuánto falta? No, pues ni sobra ni falta. Son las 5:30.

0: Perfecto, estamos hablando de Romeo Santos y Prince Royce. Vive una noche muy sabrosa con dos leyendas. En su tour Mejor Tarde Que Nunca, 25 de octubre en el Palacio de los Deportes, nos llegó una cascada, como del Niagara Falls, una cascada de respuestas, pero algunas por un pelo de gato, por un pelo de rana, no ganaron, pero la inteligencia artificial va a decirnos quién de tres que seleccionó, cuál es el mejor o la mejor, de acuerdo. Vamos a escucharlos. Adelante, máquinas.
1: Hola, soy Yareli Sánchez, soy empleada y yo ya encendí la nueva Sabrosita 590.
0: Está triste, ¿verdad? Está triste, pero bueno, sí dijo lo que queríamos. Es que queríamos lo concreto. Me llamo Miguel Gutiérrez, soy locutor y ya encendí la nueva Sabrosita 590. A ver cómo nos lo dice otra participante.
2: Me llamo Miguel Gutiérrez y ya encendí la Sabrosita 590.
0: Ahí le sobró un Miguel Gutiérrez. Bueno, es que el detalle era ese. Yo sé que son muy amables. Siempre te escucho, no me lo pierdo. Gracias, gracias. Pero el reto era decir, me llamo Juan Pérez, soy albañil y ya encendí la nueva Sabrosita 590. No más ni menos. Este, según la inteligencia artificial, a ver qué opinas, es el mejor.
3: Hola, soy Jocelyn Fuentes, trabajo en salud y yo ya encendí la nueva Sabrosita 590.
0: Perfecto, no le encontró la inteligencia artificial ningún defecto, acaso bajo un poco en entusiasmo, porque hubo otras más entusiasmadas, pero titubeantes, así que le vamos a tomar los datos, ¿verdad? Perfecto, gracias por participar, espero que se hayan divertido, anduvieron muy cerca porque... fue una cascada impresionante de respuestas. Qué bueno que tenemos esa capacidad de convocatoria. Romeo Santos y Prince Royce. Un pase doble para el tour Mejor Tarde Que Nunca. Tour 2026. Congratulations. Felicidades. Vámonos con más, ladies and gentlemen. Lo más nuevo de nuestra programación está aquí.
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0: Fer Sandoval canta y canta muy bien. ¿Y qué hago yo? ¿Y qué hago yo?

0: trabajo.
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0: y muy sabroso. Oigan, antes de despedirnos, les quiero recomendar que se queden. HJ se queda una hora a partir de este momento hasta las 7. La hora de HJ. Y luego viene Julie La Castillo, de 7 a 11 de la noche. La Castillo, no se la pierdan, es una compañía maravillosa en esas horas declinantes de actividad profesional, ¿de acuerdo? A nombre de todo el equipo, muchas gracias. Los guajolotes, ¿dónde están? Que no, luego son muy exigentes, muy con su amo. Gordo. En la asistencia y la coordinación, Alex Roa. En la cabina central, Mauricio Villavicencio. Yo soy su servidor, Miguel Gutiérrez, el Lobo, mi tío. Tío, vámonos, tío. No esperemos más, tío Cleto.
1: ¿Estás sordo? ¡Lobo! ¡Ya me escondieron mi dentadura las niñas!
0: Otra vez, se le escondieron su dentadura. Ahorita se las va a conseguir. Ya sabe dónde las esconden, Concha, no se preocupe. Vámonos, acá lo va alcanzando Ramón para flanquearlo por el lado derecho. Ramón, que no renuncia a su vocación de ser galán.
2: ¿Cómo dijo?
0: Que es usted un galán irremediable. Por el lado izquierdo, con idéntico propósito. Sí, ya nos dimos cuenta. Felizardo, que es feliz a ultranza.
3: ¿Quién creen que llegó?
0: Usted, desde luego, ya lo estamos aplaudiendo. Detrás de estos dos personajazos está un bebé. Un niño, primero un niño que responde al nombre de Juanito Bodoque.
4: ¡Adiós!
0: Juanito Bodoque, ya vámonos, Juanito Bodoque.
4: ¡Vámonos ya!
0: Es lo mismo, perfecto, no es que al revés. A un lado de Juanito está un bebé cachetudo, panzudo y comilón, que está feliz y carcajeante porque ya le dio Chicho su biberón gigante. Nos va a dedicar un grito jubiloso. Escuchen. Muy bien, ahí atrás deberían estar Ramona y Chispita, pero andan viendo lo de su itacate. ¿Ya volvieron? Ah, le están dando los sus...
4: Nos escuchamos mañana, se bañan.
0: A mi tío Cleto, sí se bañan.
4: Lobo, recoge tu chivas rápido, que nos deja el micro.
0: ¿Micro? ¿Fuéramos el bono o qué? Ya tengo recogido todo. Ya, va con nosotros, gordo. Ya está resguardado, gordo también. Perfecto, al final, Concha y Chicho. Muchas gracias, Concha, muchas gracias, Chicho. Yo soy Miguel Gutiérrez, el Lobo, campeón de Sonora y parte de La Baja, y como dicen en Tijuana...
5: Y una aquí sedienta de caricia.
0: No, nosotros somos machos, nosotros no decimos así. Nosotros decimos...
6: Ay, esta grasa no se quita.
0: No, tampoco. Nosotros decimos, ahí los guachamos tu morro ese... Seguro, si no me van a seguir interrumpiendo. Ernesto Chico Álvarez.
5: Ya vámonos a descansar.
0: Vámonos a descansar. ¿Cómo se llama el tema? Val Carretero. Buenas tardes, tardes, noches, abur. Hasta mañana.